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0: Amigos, buenos días para todos. Iniciamos conversando el primer matutino de la región sur del país por Fabulosa 96.7, líder en su gusto musical. En su casita, doña Hilda y Luisa, buenos días.
1: Buen día, don Pedro.
0: Buen día, Víctor Cordero. Buen día, Alexis Báez. Buen día, Carlos Guerrero.
2: Buenos días.
3: Buenos días.
4: Buen día.
0: Con la palabra del Señor iniciamos este espacio con...

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1: Lectura del Santo Evangelio según San Mateo. En aquel tiempo, mientras Jesús hablaba, se acercó un personaje que se arrodilló ante él y le dijo: mi hija acaba de morir, pero ven tú, ponle la mano en la cabeza y vivirá. Jesús lo siguió con sus discípulos. Entre tanto, una mujer que sufría flujo de sangre desde hacía 12 años, se acercó por detrás y le tocó el borde del manto, pensando que con solo tocarle el manto se curaría. Jesús se volvió a verla y le dijo: ánimo, hija, tu fe te ha curado. Y en aquel momento quedó curada la mujer. Jesús llegó a casa del personaje y al ver a los flautistas y el alboroto de la gente dijo: fuera, la niña no está muerta, está dormida. Se reían de él. Cuando echaron a la gente, entró. Él cogió a la niña de la mano y ella se puso en pie. La noticia se divulgó por toda aquella comarca. Palabra de Dios.
0: Te alabamos, Señor.
1: Mi hija acaba de morir, pero ven tú y vivirás. Mateo 9, del 18 al 26. Este hermoso pasaje del Evangelio es conocido como la mujer hemorroísta, una mujer con flujo de sangre por más de 12 años, que habiendo oído hablar de Jesús, se acercó, le tocó el manto y fue curada. Hoy nos invita a nosotros a acercarnos a Jesús, solo tocar su manto, este manto lleno de amor, de bondad y de misericordia. Tener esta fe firme y creer en Jesús es maravilloso para nuestra vida. Hoy Jesús nos invita a tocarlo a través de la oración, del amor, de la bondad, de la misericordia que podemos recibir si Jesús camina y seguimos sus pasos. Jesús es el mismo de ayer, de hoy y de siempre, que viene a cada uno de nosotros y que nos invita a recibirlo en nuestro corazón, para dejarnos invadir plenamente de su amor sanador y salvífico. Hoy, dejemos que Jesús venga a cada uno, y que podamos tocarlo para recibir esa sanación que Él nos tiene prometida. Oración. Jesús, Divino Maestro, concédenos la gracia de poder tocarte, para que así podamos recibir tu misericordia y tu amor. Danos tu sabiduría, tu bondad, para seguirte siempre y caminar hacia la vida prometida. Amén.
0: Amén. Con la palabra del Señor iniciamos este espacio conversando, el primer matutino de la región sur del país. 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Día, magistrado.
2: Buenos días, don Pedro Carlos Alessi y los demás en casita. Buenos días, maestra y su referente Luisa, y los que nos otorgan permiso para llegar a sus hogares en la mañanita. Y con ello hay extensivo para todos los dominicanos que se encuentran en cualquier parte del mundo y nos sintonizan a través de las redes sociales, les redes Allen y TuneIn. Tengan todos muy buenos días. Alexi, buen día.
3: ¿Cómo no? Buen día para todos aquí en cabina, en su casa, en sus vehículos, a todos los que están por allá del celular, a todos los vanilejos. Dominicanos todos, donde quiera que se encuentren, a los amigos de la vecina isla, buen día. Recuerden que estamos en todas las plataformas. No hay excusa para no estar con Radio Ambiente, Fabulosa, nosotros, su pueblo Baní. En toda la plataforma, donde quiera que se encuentre, en cualquier rincón del mundo, del país, allí estamos. Buen día, reiterados. Permítame iniciar con una trágica y dentro de un accidente, una buena. Señores, miren, anoche hubo un accidente por Arroyo Bahía, no sé si de aquel lado de Arroyo Bahía o de este lado de Arroyo Bahía. Un vehículo, no sé cómo, porque no hubo detalles en la información. El caballero conductor o la conductora perdieron el control del mismo y hay que ver cómo y dónde cayó y cómo quedó ese vehículo. Señores, con las cuatro gomas para arriba. Ya, con eso le digo todo. Quiere decir que dio vuelta con la gente adentro. Señores, esa gente salieron y nada más ya sacudieron la ropa. Ni una herida, nada de nada a nadie. Pero hay que ver cómo está ese vehículo y dónde quedó ese vehículo.
2: La máxima no era su día.
3: No, ni la hora, ni su día, ni el vehículo. Todo eso coincide. Pero oigan ahora la trágica. Un joven de 40 y pico, 42 creo, 41 años, algo así. No tengo el nombre de la hora. En el cruce de Nizao, ahí en Santana. No sé si él iba por debajo del puente, del elevado, del puente seco que hay allí. Parece que sí, que fue abajo. Y parece que fue en la... Bueno, es que hay tres cruces abajo. Digo, no, dos. El que va de aquí para allá, que baja, que uno entra para, si va para Nizao, y el que viene de la capital para acá, que también baja y sale a la misma carretera abajo. El asunto es que él murió.
2: Entre Nizao y 30 Santa.
3: Exacto. Uno murió, el señor murió allí, andaba en un motor, y parece que tuvo un accidente. No sé si fue que se deslizó, perdió el control o con otro vehículo. Pero ese sí perdió la vida en lo que era trasladado hacia Baní. Hacia el hospital lo traían, y murió en el camino. Pero también me enteré ahorita que ahora en estos días, creo que fue el sábado, el domingo o el viernes, hubo un accidente por allí por la recta de Escondido y un jovencito también perdió la vida en un motor.
2: Fue el viernes.
3: El viernes, ¿verdad que sí?
2: Después de Peravia, ¿no?
3: Después que salimos de aquí fue que nos enteramos de ese.
2: Un jovencito.
3: Eso fue por la recta de... mire, yo pasé por ayer allí tempranito y no lo llevaba en la mente.
2: Creo que fue frente a la fosforera
3: por ahí. Por allí sí. Es que yo te voy a decir, no sé si tuvo que ver algo con los hoyos de los de las cloacas que están allí, que allí mismo hay cerca uno ahí, frente a la fosforera hay uno. Uh-huh. De allá para acá, el último que le falta la tapa es ese. En ese mismo lado de allá para acá, creo que un poquito antes de llegar a la entrada del Centro Cultural, pero yo hay otro. Pero de aquí para allá hay dos o tres que no tienen la tapa. Y uno de ellos para mí es el más peligroso, que es el que está en la curva de aquí para allá. Cuando uno va, después que pasa el puente del Arroyo de Paya,
2: sí,
3: en la curvita esa que hay ahí, que es una subida a la vez, esa tapa ahí hay falta. Ahora que tú veas, Víctor, conmigo no quiso.
2: No, porque no estaba arreglado todavía.
3: No estaba arreglado todavía.
2: No.
3: Esa cosa es. Eso es lo que dije, las cosas de la vida. Bueno, señores, pues sí, eso pasó en estos días, en este fin de semana. Ojalá que las cosas no hayan sido a mayores.
2: Yo debo seguir en esas trágicas, pero en este caso es la Policía Nacional. Yo anoche dije,
3: ¿tuviste el video?
2: Ellos estarán haciendo de la suya porque en agosto entrará en vigencia un código que los va a poner en su lugar, en su
3: país. O están en contra de la reforma policial.
2: Precisamente, o están en contra de la llamada reforma policial.
3: Que desde el 20 están bregando
2: porque
3: con eso.
2: Porque no es posible, no me cabe dentro de mi cabeza que un ser humano con conciencia haga lo que está haciendo.
3: Y lo que hizo ese bandido.
2: Los miembros de la policía y lo que... ¿Tú viste ese video?
3: No, pues yo lo vi como 14 veces, ¿viste? Yo lo vi casi en el momento, bro, pues subieron de una vez.
2: Detienen un jovencito. Ok, no tiene placa. Tiene su matrícula, tiene el seguro, tiene todo su...
3: Le sacó todo.
2: No tiene placa. Bueno, aquí se está estilando ahora mismo. O ahora mismo no, hace un tiempo atrás. De que usted compra un motor, un vehículo de cuatro gomas. Y duran 6-7 meses para entregarle la placa.
3: Pero y hasta un año. Oye, para hacerla más dolorosa la información, al que detuvieron, que le estaban pidiendo todos los papeles, era un amigo del dueño. El dueño fue que mataron.
2: Sí.
3: Porque el dueño vino y preguntó, ¿pero qué es lo que le está pasando? ¿Por qué se quieren llevar el motor? La última palabra que dio yo creo que fue motor. ¡Pow! El tiro
2: sí,
3: en el pecho. En el pecho de una vez le dio.
2: Así.
3: Sí, en el pecho.
2: Entonces, yo no entiendo cómo un ser humano con raciocinio actúe de esa manera. Y bien, gracias para las autoridades. Esa gente, esas personas así, se destituyen inmediatamente y no se mandan. No, hay que investigar. Tú tienes un video ahí donde a él no se le hizo nada.
3: Pero con todo y eso se está diciendo que el que está no es. Y es muy diferente la cara del que tiró el tiro al que están presentando, porque el video está ahí,
2: Ya salió otra información, sí. que ese no es un policía, ese es uno que estaba preso. Don Rudy, buen día.
4: Gracias, buen día, Estrado, Víctor Cordero, don Pedro, Alexis, Carlos Guerrero, saludos, maestra Hilda, Luis, a todos los que nos acompañan cada mañana a través de Fabulosa 96.7. Este es su programa, Conversando. Los buenos días para todos. Lunes, iniciando la semana de labor.
3: Eso es así.
4: Es lamentable porque las acciones que vuelven a denunciarse de nuestras autoridades, como se dice, de quienes están para
2: cuidar
4: justicia, para cuidarnos. Entonces, vuelve a suceder todo esto y aparece otro video por ahí en las redes sociales donde se ve como en un callejón o algo así, que dice un policía del miembro del DICRIM y le dicen a la señora: cómprele las flores.
3: Oh, sí.
4: Entonces,
2: ese viejo.
4: Sí, ese es viejo, pero lo que te digo, que empiezan a salir y te van demostrando acciones que realmente y lamentablemente son expresadas por nuestras autoridades. Entonces, sí, eso llama a desconfianza, sí, a temor.
2: Yo inicié diciendo que yo no sé si es que o están en contra de la reforma o se están ahora sirviendo con los cucharas grandes, porque en agosto entra en vigencia el nuevo código y todas esas acciones le acarrea a ellos cárcel.
4: Sí.
3: Por eso, Víctor, sí.
2: Inclusive, yo no sé que la gente no le gusta eso. Porque inmediatamente ellos tienen con ese video querellarse. No en contra solamente del que dio el tiro, no, de esa patrulla que estaba ahí.
3: Pero bueno, tú sabes lo que pasó ayer en el velatorio, en el sepelio de ese muchacho, ¿verdad?
2: Ah, Dios mío.
3: Acordonaron, la policía fue y no permitió nada.
2: Sí.
3: Eso fue una cosa, y eso fue lo que prendió más ese barrio.
4: Pero salieron todos, un desfile de motores y una caravana que fue a sepultar a ese muchacho, y ya tú sabes. Pero decía el padre que, bueno, va a dejar la justicia, él cree más en la justicia divina que en la justicia terrenal. Y hay que respetarle, porque realmente y lamentablemente, vuelvo y utilizo la palabra, aquí esas acciones no se ven, uno nunca ha visto que han sido condenadas, lamentablemente. Y
2: porque el ciudadano no actúa, don Rudy, es por eso. Sí, es por eso.
4: Bueno.
2: ¿Usted recuerda en la Duarte, en la Santomé, allá arriba, del lado arriba de... Bueno, donde estaba la nueva imagen una vez, el joven señor que mató a una muchacha que la tenía en una cueva de la policía ahí, que había matado a una sobrina de él?
4: Sí, sí.
2: Ajá. Ese señor, ese capitán, cogió, ¿usted sabe cuánto le impusieron? Fueron 15 años de cárcel. ¿Pero por qué? No, porque la familia se querelló. Solamente bastó con el presentar el video nada más.
4: Ustedes decían al principio, cuando yo ingresaba aquí a la cabina, que no hay que investigar nada, porque el video está ahí. Entonces, eso es lo que a mí no me cuadra, nunca me ha gustado, de ciertos casos, no solo que involucren a policía, que involucren otra clase de personas, otros miembros de la sociedad civil. Que hay que investigar, con todo claro ahí.
2: Usted tiene un video que ve cuando lo detiene.
4: El muchacho le está entregando toda la documentación.
2: Todo.
4: Vamos.
3: Pero que ese no fue el muerto.
4: No, claro.
3: El que fue muerto fue el dueño del motor que vino a preguntar.
4: El que viene a preguntar.
3: ¿Qué es el dueño del motor?
4: O sea, ya te entregó toda la documentación. ¿Qué más tú quieres? Ah, ¿qué tienes ahí? Las llaves. Yo te dije que te saque todo. Óyeme, una llave en un bolsillo. Tú le estás exigiendo con esa autoridad, con esa
3: presencia. Porque lo que estaban buscando era cuarto.
4: Buscando.
3: Era ver qué bolsillo tenían los cuartos, los pesitos.
4: Cosa,
3: no, pero por Dios.
4: Buscando
2: y,
4: otra cosa.
2: Y de la placa. Yo me quedé corto. Aquí los dealers que venden motores, pasoles y vehículos de cuatro gomas, usted va y compra un vehículo. al cascarazo ahí. 15 días para la matrícula.
3: Y pasan meses.
2: Pasan meses para entregar la matrícula.
4: Pero la policía tiene que saber eso, que cuando vienen ellos son víctimas de eso también.
2: Pero duran 2 años para entregar la placa.
4: 2 años y cuidado.
2: Pero yo compré una pasola ahí. 15 días para darme la matrícula. Voy a los 15 días, no está la matrícula.
4: No.
2: 15 días más. Le dejé pasar unos días más. Voy. No está la matrícula, no hay nada. Digo, mira, oiga, sí, mira, dame mi dinero. Toma tu pasola y dame mi dinero. ¿No? Digo, no, deme mi dinero. Que yo pagué al contado. Y usted tiene más de un mes que no ni me entrega matrícula, ni me entrega placa. Yo no voy a andar así. Me dice, pues me tira pasola ahí. Y salí. Cuando vengo por ahí, por el parquecito, ahí viene llamando el seguridad. Cogí atrás de mí huyendo. Venga, lo están llamando. Apareció la matrícula. Yo le dije, ¿y la placa? Dime, ¿y la placa? No, dime chance mañana. A los 3 días me llamaron.
4: ¿Cómo va a buscar la placa?
2: Parece que el seguridad, no sé si fue que les mira, ese Víctor Cordero, ese abogado, yo qué. Entiendo yo qué le diría. Señor, si tú tienes la matrícula, ¿por qué tú no me la entregas?
4: Te pagué al contado.
2: Y te pagué al contado.
3: Rejuego se llama eso, rejuego.
2: Pero en la oficina han ido personas con 6 meses, 8 meses, hasta un año, con una pasola o un motor.
3: Eso se repite.
2: Que no le entregan los no vale y darle vuelta.
4: La denuncia de ciudadanos es esa.
2: ¿Quién es que hay que accionar? Es con el pobre ciudadano que pagó su cuarto y no le entregan los documentos. Con la compañía que vendió. Victor, a eso no le hacen nada.
3: Por eso es que yo he dicho al pasar 20 y pico de años aquí en este espacio. Y yo espero que los amigos que me han escuchado decirlo tantas veces y tantos años aquí vayan comprendiendo por qué yo he dicho siempre, y lo repito y ahora con más fe, es el pánico que yo le tengo a la policía.
4: Porque tú no tienes...
3: Ese es una evidencia más del por qué yo he dicho esto y por qué lo digo y lo siento el miedo. No es que diga, no es que es verdad, no es un cliché mío, no. Yo cuando estoy por la calle, que siento, ay, no, yo me pongo nervioso, yo hasta sudo. Porque uno sabe con qué te van a salir.
2: Un tiempo atrás, se le tenía respeto a la policía.
3: Ya no, ahora es miedo.
2: Ya no es respeto, ahora hay miedo, como dice Alessio.
3: Ahora es miedo.
2: No se respetan, porque ellos mismos han actuado para que se les pierda el respeto.
3: Y no hay forma de tú querer ayudarlos.
4: Entonces,
3: no hay forma.
4: Fíjese algo como lo que usted siempre nos ha estado... Digo, nos ha estado ilustrado, porque no solo aquí a los del espacio, sino a todos los que nos escuchan, con relación al código y a los procedimientos y todas estas cosas. Caramba, pero es como apunta Alexis. Tú quieres accionar y tú quieres decirle a esa persona, a ese oficial, que tú conoces los reglamentos y quieres con altura expresárselo y protestarle. Cuando viene a ver, te aparecen con una vuelta maroma.
2: Le puede decir. Hay uno ahí que anda mucho, tiene como 80 mil videos. Ese es el único que dice, ¿y qué?
4: ¿Y qué? Entonces ya.
2: Así
4: que dice, está,
3: yo le voy a hacer una pregunta y la voy a dejar en el aire. ¿Y quién me dice a mí que en el pasado presente, el pasado reciente, el pasado bien atrás, toda esa gente que se perdieron en este país no fue así?
4: Don Pedro.
2: Sí.
3: Lo que pasa es que ahora lo hacen en público, ahora te dan el tiro delante de todo el mundo. Ya. Antes te robaban. ¿Quién me dice a mí que no pasaba eso? ¿Y quién cargaba con la culpa? El presidente que estaba de cargo.
4: De turno.
3: Ahora no. Ahora pasa, ahora pasa problemas en educación.
2: Él lo manda a hacer.
3: Espérate. Ahí es que voy. Antes la culpa era el presidente. En el pasado, para atrás. Ahora pasa de todo y el presidente no menciona a nadie. No, el problema es de educación, el problema es de salud, el problema es de la policía, pero el presidente nada. Señores, cosa del tiempo y de la vida, ¿eh?
2: Yo digo la frase, él no los manda a hacer eso,
3: sí.
2: Pero...
3: Carga con algo.
4: Los presidentes no lo mandan a hacer eso.
3: No.
2: Y él tiene que jalarlo.
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8: Vamos
7: si
8: para
7: usted,
8: allá.
7: Si usted quiere.
8: Vámonos de deporte entonces. 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
8: Mire, don Víctor, es que hay que hacer así, ¿eh?
10: Hay que remar.
8: Hay que remar.
10: Ahí sí, va de es el duro, pero hay que remar.
8: Es el remo lo que hay ahora. Vamos a empezar con el viernes, porque el viernes ya todo el que perdió se fue. El viernes, Australia y Egipto empataron a uno, pero Egipto, en la parte emocionante del fútbol,
10: la que ningún equipo quiere llegar,
8: pues
10: hay que tener sangre fría para
8: sí, terminó ganando 4-2 en los tiros de penal para llevarse
10: con ese penal de Salah
8: para llevarse la victoria y entonces avanzar a la siguiente ronda. Cabo Verde, Argentina. Bueno, Argentina no es que tuvo tan fácil la cosa.
10: No, fácil.
8: No fue muy fácil para Argentina.
10: El portero,
8: así mismo es.
10: Quedó a deber mucho Argentina.
8: Sí, sí, sí.
11: El portero Paco Messi.
8: 3-2. La victoria, hubo que irse a los tiempos agregados, extra, y finalmente ganó Argentina. Colombia y Ghana, pues Ghana no le fue nada bien porque no ganó. Se llevó Colombia la victoria para avanzar también. Entonces, los siguientes días, ya
10: el sábado, ya son octavos.
8: Ya estamos en octavos de final, entonces nos tocó un Marruecos-Canadá. Se va uno de los anfitriones, que es Canadá. 3-0, señores, Marruecos, sorpresa, al equipo de Canadá.
10: Sorpresa.
8: Así mismo es. Y Francia, nada más y nada menos que con el señor Kylian Mbappé, pues se lleva a Paraguay 1-0.
10: Dele ese juego al delantero de Paraguay.
8: Al delantero.
10: Están en el área chica. Están parados ahí. Están discutiendo algo con el árbitro. Y viene un alto ahí.
8: Sí,
10: por la entrada de Mbappé y empieza como a jugar con él.
8: Hubo una situación ahí.
10: Mbappé se tiró.
8: Sí.
10: Vino el árbitro. Vino a verle cantó un poco. Usted no le puede topar a un jugador dentro del área.
8: Dentro del área.
10: Dentro del área, chicas, no le puede topar. Ese error es que usted lo ve.
8: Bueno. Entonces, ayer domingo, pues se desarrollaron dos partidazos. Todos los que han pasado han sido muy buenos, pero ayer empezaban las grandes ligas del fútbol.
12: Permíteme la interrupción, hay que decir también
11: que ya Canadá y México ya están fuera, ¿eh?
8: Sí.
11: No son sedes, ya todos los juegos son en territorio norteamericano. En
8: territorio norteamericano, Estados Unidos ya, exacto, territorio continental. Así mismo es. Brasil, Noruega. Los noruegos, señores, han implementado, para mí los noruegos, y aquí me detengo, porque realmente en cada evento tú tienes algo nuevo. Y sin lugar a dudas, este mundial es y ha sido de los noruegos. Los noruegos, pues, con su famoso remo, el RU, pues, han llenado el mundo. Óigame bien, el mundo. No importa que usted sea de tal o cual selección, ya usted ha tenido que unirse a esa celebración que han realizado los noruegos en cada partido a medida que van avanzando. Y si usted se pone a chequear las redes y a ver videos, mire, lo está haciendo ese bueno, bueno, aquí me acaba la cadena internacional que tenemos en la pantalla. Me acaban de tirar el video ahora mismo aquí de esa fanaticada noruega. Señores, miles y miles, encabezadas por el señor Erling Haaland, el hombre de 25 años de edad, que mañana yo le voy a suministrar varios datos de este caballero por asunto de tiempo. El Congreso de Noruega, el ejército, la aviación, los estudiantes en las escuelas, en las calles se desmontan de los vehículos para formar la fila del famoso barco vikingo, y después que suene ese cuerno y se dan dos toques al tambor, pues empezar el famoso remo. Esa es una de las calles de Oslo, full de personas haciendo pues el famoso remo.
11: Mira, el equipo que le toque en contra a ellos va forzado, sí, porque es que el estilo de juego de esta gente es totalmente diferente, se sale de fuera de serie de todo lo que sí hemos visto hasta ahora, sobre todo lo organizado y la sangre fría de esa gente. Ahí, eso es lo grande.
8: Mira, Alexis, el partido de ayer, para entonces ya estamos dando credenciales de lo que hemos visto de Noruega. Lamentablemente los noruegos nos eliminaron a los que íbamos a Brasil.
11: Yo soy noruego.
8: Bueno, a ver, dos ya que estamos, nos eliminaron ayer. 2-1 la victoria de Noruega sobre Brasil. Cabezazo de Erling Haaland y después un golazo. Y ahí
10: no,
8: quiero,
10: no fue un golazo.
8: Ahí quiero caer un en la misil, parte en la parte que dice Alexis. Organizado y sangre fría, señores. Este hombre,
11: este juego como que no están haciendo nada,
8: metió este gol, pero un golazo, un misil, una bala, y como que no ha pasado absolutamente nada. Es un androide, porque si usted está hablando de que Shohei Ohtani no es humano en el béisbol de las grandes ligas, este muchachito que tiene 25 años, que su padre vio eliminarse por Brasil en 1998 en Francia, ahora él eliminó a Brasil,
10: se la cobró.
8: Este muchacho es increíble.
11: Brasil nunca le ha ganado
8: ahí. No, Brasil no le ha podido ganar. Brasil no. Entonces, ahí está Erling Haaland como el jugador del momento, independientemente de los Messi, de los Ronaldo.
11: El portero de cosas, el que fue con Argentina, el equipo que fue con Argentina, el portero de ellos.
8: El portero, que tuvo una.
11: Opacó
8: a Messi. Sí, tiene mucha razón. Ayer el partido de Brasil, vimos un Brasil organizado y controlado, pero después
10: cuando le cayó el gol,
8: se
10: cayeron.
8: Ahí mismo se fueron. Ahora, el segundo partido de la jornada, el de México contra Inglaterra, un México que
10: ese fue disputado.
8: Sí, ese fue bien disputado.
10: Los errores que cometió,
8: lo dijo Aguirre en su entrevista, cometimos errores.
10: Pudieron haber ganado 2-1.
8: Cometimos
10: dos goles que fueron dos errores. Pero regarra de niño. ¿Tuviste gol?
11: Claro.
10: De niño, eso es.
8: Cometimos errores que, bueno, pero le dio mucho crédito a su selección. Creo que ahora, la fanaticada se siente conforme con ese partido y con el trabajo hecho por la selección, porque ese partido de anoche, mucho tiempo de posesión para el conjunto de México. Mucho tiempo de posesión.
10: Pero agréguele, yo pensé que cuando perdieron un jugador, y ya, se lo ganó México. ¿Qué hizo esa selección? Se encerró atrás. Le dejaron el campo abierto atrás. Toma, se encerró una pared de 10 jugadores, de 9 jugadores. no tiene dónde pasar. Entonces México llegó obligado ¿a qué? Por el aire.
8: Por el aire.
10: Por el aire jamás iban a meter un gol, porque eran muy grandes aquellos, ellos eran pequeñitos. No tenía México por dónde pasar la bola. Tiró en ese último centro, en ese último cuarto, tiró 26 centros y no metieron.
8: Sí, sí. Lamentablemente, una de las naciones primero anfitriones, la segunda que se va de los anfitriones, ya se fue Canadá, ahora México, con tanto sabor a fútbol y que se lo disfrutan al igual que los demás, pero como que hay un extra en los mexicanos. Y fíjense, la noche anterior se pusieron a tirarle fuego artificial al edificio de donde estaba alojado el equipo de Inglaterra. Ayer los bañaron de espuma el vehículo donde iban. Una locura en las calles de México. Pero lamentablemente en el terreno de juego,
10: 84 no pasan a cuartos de final.
8: Lamentablemente para México en el terreno, aunque ellos estuvieron mucho tiempo dominando, teniendo el control, pero lamentablemente perdieron el encuentro 3-2. Dos penales en ese partido, sí, uno por cada equipo.
11: Unos numeritos del Estadio Azteca.
8: Sí.
11: Ese estadio en el 70 para el Mundial, Brasil-Italia. Entraron 115 mil fanáticos.
8: Una locura.
11: Y ayer habían casi 90 mil.
8: Sí, sí.
11: Más los que estaban afuera.
8: Yo creo que eran otros 90 mil. O sea, mira, la concentración de fanáticos en el fútbol, pues este mundial ha sido muy, pero muy buena.
10: Los mexicanos no están inconformes con la.
8: Y Aguirre ha dirigido
10: muy bien.
8: Ha hecho el trabajo realmente. Y se encontraron con Inglaterra y un
10: camp. Y este muchachito cometió un error en el transcurso de llevar la bola. Falseó un poco, uh-huh. Entonces la bola le quedó al lado.
8: Lamentablemente se convierte en un error y hay que pagar. Hoy Portugal-España.
10: Ay, papá.
8: Bueno, Portugal-España. El partido está para las 3 de la tarde.
10: Sí.
8: Y Estados Unidos-Bélgica. Brasil, oye. Inglaterra-Noruega, ¿eh? Inglaterra-Noruega el día 11. Inglaterra-Noruega el día 11. Cuartos de final. Ya usted puede saber qué partidazo. Porque claro está, lo que viene ahora es, como le dije ahorita, Grandes Ligas, todo. Portugal-España, uno de los partidos más esperados de esta fase del Mundial de Fútbol. Y Estados Unidos-Bélgica. Cuidado si las sedes entonces se quedan sin sus representantes. Cuidado, ¿eh? Porque hoy un Bélgica pudiera sorprender a un Estados Unidos. Mañana, aunque lo estaremos pues ya repitiendo, tenemos Argentina-Egipto y Suiza-Colombia para continuar con esta fase de semifinales, ya de cuartos de final de octavos del Mundial de Fútbol.
10: Mañana soy colombiano.
8: Rumbo a los cuartos de final, donde ya pues tenemos algunos equipos pues clasificados. Sin lugar a dudas, pues una gran concentración, un gran entusiasmo. Y la fanaticada seguidora del fútbol, y no solo la seguidora del fútbol, sino de los demás deportes, pues se ha estado disfrutando este Mundial 2026. Que muchas críticas, porque siempre aparecen y van a aparecer en todo, señores. En todo. Fíjense que el Mundial tiene su nombre bien ganado. Mundial, porque es el mundo entero. Y con todo y eso, aparecen los detractores, aparecen las críticas de que si el Mundial sirve para hacer o tal o cual cosa con el dinero, que aquello, que lo otro. Muchos detractores, pero el Mundial de este año 2026 ha dado la talla.
11: Que muchos amigos que nos están escuchando dirán, pero ¿cómo que Mundial y nada más habían 48 equipos? Ajá, uh-huh. Pues esos 48 no fueron con 48 más a clasificar.
8: A clasificarse.
11: Ahí van ciento y pico ya.
8: Sí.
11: Es el mundo entero que participa en las eliminatorias, sí, por favor.
8: Sí.
11: Lo que pasa es que por federaciones, confederaciones, y se van a eliminar. Señores, en enero empiezan ya las eliminatorias para el próximo.
8: Sí.
11: Es el mundo entero que participa, el mundo entero, lógico. Al Mundial, ¿quiénes van? O los que clasifican.
8: Los que clasifican.
11: Pero es el mundo entero que pasa por el sedazo.
8: Eso es una realidad.
10: Los mundiales de gol son 30. Uh-huh. ¿Y cuánto van al final?
8: Dos. Entonces, eso tenemos de Mundial. Mañana, pues, como les decía, tendremos más datos, sobre todo de Erling Haaland, que es lo más parecido a Dolph Lundgren, aquel que participó en la película de Rocky 4, parecen unos prototipos de humanoide, es lo que parecen estos muchachos. Mira, y él es de una cultura, nace en Inglaterra, y eso de algunos datitos, nace en Inglaterra por el tema de su padre, de jugar por allá con la selección y todas estas cosas, pero de Noruega y con una crianza a ese nivel de esa gente por ahí, que es otro mundo. Usted escucha decir que no, que las cosas, solo váyase a las páginas de internet, sí, y métase a Noruega para que usted vea lo que es.
10: Tiene una hermana que se diferencia porque ella tiene, pues, si no
8: copiar carbón. Así mismo es. Señores, el pasado fin de semana pues se inauguró la liga de béisbol de verano, Liga Profesional de Béisbol de Verano de la República Dominicana, donde este año pues contamos con la participación de dos franquicias nuevas, que es la franquicia de Salcedo y la de Baní, los Mangueros de Baní. El primer partido de los Mangueros pues correspondió jugarlo frente a los Granjeros de Moca en el Bargañita García el pasado viernes 3 de julio. Allí pues el partido finalizó victoria para los dueños de casa, 7-4. Y entonces el sábado 4 de julio pues tocó la inauguración aquí en el Estadio Marcial González de la comunidad de Boca Canasta, con el conjunto de los Mineros de Bonao como visitantes y los Mangueros de Baní. Una ceremonia bien bonita, donde pues las figuras como Luis Miguel de la Margue estuvo interpretando el himno nacional a capela, Vladimir Guerrero, padre, y Cristian Guzmán pues hicieron el lanzamiento de honor en ese acto de inauguración, y con la presencia de diferentes autoridades legislativas, municipales, policiales, que se dieron cita allí, y un público que llenó el estadio Marcial González, que fue a ver este partido de béisbol y que uno espera pues sigan apoyando esta franquicia de los Mangueros de Baní. En sentido general, una ceremonia bien bonita. Jugamos frente a Bonao y entonces los muchachos remeniaron la mata y ganaron 10-0 por la vía del knockout para llevarse a Bonao, que es el equipo, el actual campeón de este torneo.
10: Exacto, se le iba a decir, sí, que no fue a cualquiera que le ganó.
8: El actual campeón.
10: Al campeón vigente.
8: Ayer domingo, un partido que lo estuvo ganando el conjunto de Baní, jugando frente a los muchachos de La Vega, los Bravos de La Vega. Y el partido se mantuvo 4-2 hasta la novena entrada, cuando el partido pues se colocó 4-3, ya con 2 outs, hombre en segunda, y un disparo del señor Estoa a la inicial, pues no fue el mejor disparo. Ahí permitió que anotara el corredor de segunda, se empató el partido, y en entrada sexta, en el inning número 10, pues el conjunto local se llevó la victoria 6-5. Sobre los Mangueros de Baní. Entonces ahora colocamos el récord en 1-2. En los próximos enfrentamientos, el viernes 10, vienen los Granjeros de Moca a jugar contra Baní. Entonces el sábado Baní pues viaja hasta Bonao, y el domingo 12, entonces los Bravos de La Vega, con los que jugamos el día de ayer, pues vienen hacia Baní a jugar en el Marcial González. Así es que tenemos 3 partidos este fin de semana. A la población pues que le gusta el béisbol, venir y apoyar a este equipo de los Mangueros de Baní. Estadio completamente lleno el pasado sábado allí en el Marcial González. Lamentablemente pues hay que decir que es una situación, la situación que se ha presentado en la Liga AAA, obligado a tomar ciertas decisiones un poco negativas y que no son de la mejor forma para usted tener un torneo de béisbol. Me refiero al caso Matanzas Villasombrero y el apellido incorrecto de un jugador que ha obligado a una serie de discusiones. Ayer no se pudo jugar béisbol, no se pudo continuar la serie que estaría o está empatada a 3 entre Matanzas Villasombrero. Villasombrero alega que por esta situación incautar el partido, basándose en lo que establecen los estatutos, jugar una serie 3-2, Matanzas renuente. El caso es que hasta ahora está parado todo eso. El próximo domingo pues Ya en esta semana se va a definir qué sucederá con la serie final, porque Calderas está sentado esperando a su rival para la serie final. Terminar diciendo que ayer en Grandes Ligas, Rafael Devers conectó 2 cuadrangulares. Es su ocasión número 23 en su carrera que conecta 2 cuadrangulares en un partido. El muchacho, pues, independientemente de eso, el equipo de San Francisco perdió. Y Eury Pérez estuvo tirando juego perfecto con el conjunto de los Marlins hasta el octavo episodio. Y el dirigente lo sacó. Partido Marlins de Miami frente a los Atléticos en el día de ayer. Y el partido terminó 9 carreras por 5, por 8. El partido terminó pegado. Cuando sacaron a este muchacho, le entraron al relevo del conjunto de los Marlins y se perdió el juego perfecto, se perdió el sin hit, se perdió la blanqueada y por poco se pierde, el partido. Así son las cosas de los dirigentes. Mañana hablamos de los titulares que van al juego de estrella. Don Pedro.
10: Y de los honrones de Caminero.
8: Es de los honrones de Caminero. Más deporte mañana. 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
4: Vamos a dejar al magistrado libre un ching hoy. Ajá. Sí, sabe que el magistrado, vamos a traer en breve si ya llegó el periódico hoy, de hoy. Pero un datito así de la historia, vamos a poner de la historia, ¿verdad? Porque usted se remonta a 250 años atrás, pues Estados Unidos estuvo conmemorando el pasado sábado pues 250 años de su dependencia en 1776. Entonces vi ahí un video donde, según se publicaba, enterraron una cápsula que sería abierta o sería rescatada dentro de 250 años más. O sea, esto me parece a la película aquella, Presagio, de Nicolas Cage. Y pues eso pudiera haber sido. No estoy diciendo que no sea verdad ni que es mentira, porque lo estuve mirando en un video y de una información, o sea, la fuente es una fuente creíble, donde se acostumbra a esto. Usted guarda una cápsula ahí con las cosas de hoy en día y si la generación dentro de 100, 200 años, ¿verdad?, lo encuentran y van a ver lo que dejamos nosotros en este maltratado mundo que tenemos hoy en día. Nadie sabe cómo estará dentro de ese tiempo. Pero lo que sí tenemos es que este lunes, pues, las temperaturas seguirán bastante calurosas, como ha informado el Instituto Dominicano de Meteorología. Durante las horas matutinas, pues, vamos a observar algunos

0: incrementos nubosos y chubascos aislados sobre localidades de Santo Domingo, San Pedro de Macorís, San Cristóbal, la provincia de Peravia, Barahona y Pedernales. Para la tarde, producto del calentamiento diurno más una vaguada en los niveles altos de la troposfera, se generarán aguaceros locales con tronadas aisladas y aisladas ráfagas de viento en Monte Plata, Monseñor Noel, La Vega, Sánchez Ramírez, Duarte, Santiago Rodríguez, entre otras. Por otro lado, existen concentraciones moderadas de partículas del polvo sahariano. Por consiguiente, el cielo pues se tornará grisáceo con aspecto opaco y el ambiente se mantendrá bastante caluroso en gran parte del país por la época del año y la inclusión de partículas del polvo del Sahara. Se recomienda mantenerse hidratado y vestir ropas ligeras. Las temperaturas pues bastante calurosas, la mínima entre 23 grados Celsius y 25, la máxima y entre 23 y 25 grados y la máxima entre 32 grados Celsius y 34 grados, es lo que dice Indomet para el día de hoy.
1: Algo de historia, creo que el sábado pasado se conmemoró un año más de la muerte de Antonio Guzmán.
2: 4 de julio.
1: Silvestre Antonio Guzmán, 4 de julio, un día como ese sábado, decidió ver quitarse la vida en uno de los de las facilidades del Palacio Presidencial, en la barbería creo que fue.
3: Por motivos que aún se desconocen.
1: Se desconocen los motivos todavía. El revólver que utilizó fue un revólver pequeño de 5 tiros 38.
3: Bueno, debemos recordar un evento que se dio en este gobierno al inicio del segundo periodo, donde planificó una reforma fiscal, la introdujo al Congreso y eso despertó una ola de protesta de toda la sociedad dominicana, de toda. Todos los sectores se pronunciaron en contra de esa reforma, que el Congreso tuvo, la Cámara de Senadores tuvo que abrir una vista pública, y ahí fueron todos esos comunicadores,
1: los sectores de la sociedad,
3: no se quedó uno, y obligaron al gobierno a retirar la reforma para consensuar una mejor reforma. ¿Qué ha pasado de ahí para acá?
1: Se aprovecharon de la guerra y ¿qué? ¿Eh?
3: Que por dosis han venido aplicando casi todos los puntos que tenía la reforma. Casi todo. De la carga impositiva.
1: Y para completar se aprovecharon de la sombra de la guerra y ahí acabaron de completar.
3: Ahí vino la guerra de la guerra de Irán, ahí vino la guerra de
1: Estados Unidos, Israel,
3: Irán. Estados Unidos, Israel y
1: Irán.
3: Irán. Y todo eso fue aprovechado. ¿Qué se hizo esta semana pasada? Creo que fue el viernes. ¿Ustedes recuerdan el famoso punto que había en la reforma de grabar las tarjetas de crédito con 0.20, ¿verdad? Pues miren, eso lo clavaron el viernes, creo que fue.
1: Y las estaciones de gasolina que no van a aceptar tarjeta tampoco. Pues
3: precisamente por eso.
1: Ajá.
3: Las estaciones decidieron no
1: usar verifón. Se acabó.
3: No usar verifón.
1: Efectivo.
3: Usarlo en efectivo. ¿Y ustedes creen que eso es así? Vamos a... No. Eso hace un estudio. ¿Usted sabe la cantidad de ciudadanos y empresas y compañías que lo que usan en tarjeta?
1: Más de lo que la gente se imagina.
3: Cualquier persona que usted vea, el que menos te piensa, tiene un par de tarjetas. Que... no mucho, sí.
1: Pero tienen tarjeta.
3: 15, 20, 30 mil pesos en una tarjeta. Es mucho dinero para los que van a cobrar. Y te dirá, es 0.20. Sí, 0.20. ¿Sabía usted que cuando usted hace un... porque la tarjeta de la transferencia, todo lo que tenga que ver con transferencia electrónica y transferencia de banco a banco o de cuenta a cuenta,
2: está apuntada,
3: está ahí grabado. Si usted, si yo la voy a pagar a usted X cantidad de dinero, Pedro, dame su cuenta, yo voy y le transfiero de mi cuenta ese dinero. Ahí ese dinero va a pagar 0.20. Adicional a lo que se pagaba. Porque usted tiene que pagar por hacer una transferencia. Pero ahora, adicional a ese dinero que usted pagaba por hacer una transferencia, le van a clavar el 0.20. A ver, entonces, ¿cuántas tarjetas tiene en el país? ¿1 millón, 2 millones, 3 millones, 4 millones, 5 millones? Oiga, son unos milloncitos que al mes va a entrar por ahí, por esa ventanita. La población que se vaya organizando, porque el uso de la tarjeta no es que no la tenga, no es que no la tenga,
2: pero con el conocimiento que lo van a requintar cada vez que cierta cosita. Eso.
3: Y un mecanismo fácil que tiene la población de pagar a través de la tarjeta o de transferencia, porque le facilita. Usted no tiene que ir a un banco, estar una hora en un banco para retirar un dinero para pagar.
2: No, hay más el riesgo de andar con efectivo en los bolsillos.
3: El riesgo de
2: tener, es un riesgo,
3: en el bolsillo o una caletita en el vehículo, que usted tiene riesgo de que usted lo estén persiguiendo, lo agarren en una esquina y le quitan la vida.
2: Víctor, si tú eres observador y tú vas a... podemos decir que a menudo, cada un año o todos los años, Estados Unidos, chequéate que con las personas que tú andas, que viven allá, es muy difícil que paguen en efectivo.
3: No, es tarjeta.
2: Es tarjeta. Yo conocí el caso de varios amigos que cada vez que salíamos, lo único que tenía efectivo era yo, porque yo era el que estaba de paseo. Esa gente en las carteras, si no tenían más de 10 o 12 tarjetas, dígame mentiroso. Eso es lo que usan por allá. Por allá no anda con efectivo. El que esté computando dice que va a saltar, bueno, para quitarle un anillo y una cadena. Pero dice que para quitarle dinero en efectivo a una persona en la calle, no cuenten con eso. Eso no se va a juntar nadie con eso.
3: Ok, si usted fuiste lejos para allá, pero aquí, en este país, camine los que se den usted vea, es con tarjeta que se paga.
2: Ajá.
3: En el que menos te piensa, ya hay un verifón.
2: Sí, señor. Dígalo duro.
3: Sí, así. Es así. Vaya, usted va allí al centro del Bravo que está allí, o a la Sirena que está allá abajo, y chequee para que usted vea. Ahí no se ve pagando con efectivo.
2: Y en cualquier colmado de los hoteles de cierto nivel aquí, tiene verifón, tiene verifón. Y colmado también normales de comida nada más, que no son colmadones de bebedera y vaina. Eso es así.
3: Entonces, eso va a crear tremendo problema, porque ya hay mucha gente y diciendo que yo la voy a entregar, pero agrégale a eso que toda transacción que pase de 500,000 pesos en muebles, prendas, usted tiene que hacerlo a través de una transacción bancaria, te va a pagar.
2: Es cualquier transacción que usted haga, cualquier transacción.
3: De lo que usted paga normal. Usted va a comprar un solarcito, que cualquier solarcito vale 1,000,000 pesos. Ya de ahí en adelante, usted tiene que hacer una transferencia bancaria, obligado. Obligatoriamente. Ya eso le va a generar otro gasto adicional.
2: Ese es un lazo abierto. Para cualquier movilidad económica que tú tengas va a quedar mordido por donde sea.
3: Dirá que más transparencia, más, más limpio el dinero. Sí, pero me va a cobrar. Me vas a poner un impuesto que tú lo tenías en una reforma que tuviste que retirarla porque era lesiva a la clase media, a la clase baja de este país. Ahora le va a poner la tarjetita, el cobro. Pero han ido, son otras medidas que se han tomado, que estaban en la reforma, que paulatinamente las han ido aplicando. En pocas palabras, esa reforma en un 20, un 30, un 30% se está aplicando sin ir al Congreso.
4: Víctor, una colaboración.
3: Buenos días.
5: Buen día. Tengo entendido que, por ejemplo, el caso de las gasolineras, ¿por qué se retira? Es lo que yo entiendo. El Verifón le cobra por el uso del Verifón y le cobran por el uso de cada transacción que hace la estación de combustible o el centro comercial cualquiera. Son dos pagos que tienen que hacer de su dinero. O sea, es un problema. Y tengo entendido que el 20% que se aprobó ahora es para solamente para las transferencias bancarias, no para las tarjetas. Me tengo entendido, o sea, eso fue lo que yo pude entender. No para contratar a Víctor, no. O sea, para mí es el caso de... Es que cuando tú pasas la tarjeta, no te cobran. Ahora, si tú haces la transferencia bancaria, un pago, sí te cobran el 20, que también es un abuso. Porque ahí también el banco quiere que uno haga los cobros rápidos, las transferencias rápidas, para cobrarle 100 pesos adicional encima del punto 20. Entonces, si tú haces una transferencia y no lo como se llaman ACH, que no es inmediato, si lo hacen en la mañana, se verifica en la tarde. Si lo hacen en la tarde, se verifica el otro día. Pero si pagas los 100 pesos, se verifica inmediatamente. Llega seguido la transferencia. ¡Oh, qué bonito, O sea, estamos gobernados por empresarios, no por políticos. El problema del sistema que tenemos. Los empresarios están metidos en la política, están haciendo lo que le da su gana con el país. Nos están sangrando. Buen día.
3: El 0.20% no es para los verifones nada más, es para las tarjetas también. Están incluidas ahí. Todo el que tiene una tarjeta, hace un pago por la tarjeta, le van a cargar el 0.20%. Eso fue el jueves, el viernes que se aprobó. O sea, por resolución de impuestos internos.
2: Bueno, que Dios no coja confesado. Miren.
3: Y el problema que él dice de los verifones, ciertamente ellos pagan, ellos tienen.
2: Por el uso del verifón.
3: Pero lo han clavado más. Ajá. Por uso de la tarjeta. Claro está, es la tarjeta de la tarjeta. Entonces, es un problema serio. Y todas las estaciones de combustible dijeron, lo vamos a eliminar, tenga su verifón, lléveselo.
2: Exacto.
3: Aunque es un sistema obligatorio que tienen, porque por ahí le miden la venta.
2: ¿Y hay un control?
3: Para pagar el impuesto.
2: Mira.
3: Que ese verifón se aprobó para todo tipo de negocio. Sí, Alexis.
2: No, del frente local es esta. Saliéndome un poquito del dinero y de las tarjetas, Víctor, excúsame. Ahorita en la pausa que de las 8 y media por ahí, entró una llamada y Carlos me llamó, la persona que quiso hablar conmigo para hacerme una pregunta. El agua. ¿Cuál fue la pregunta que el caballero me hizo? De Santa Elena, de Santa Elena. Que si por casa había llegado el agua. Digo yo, mira, el viernes cuando nos fuimos de aquí a las 9 de la mañana estaba llegando un retilito en mi casa, que ni con la bomba, oigan bien lo que estoy hablando, y para completar, guapiti, se fue la energía, hasta ahí. El sábado ¡Oh, sorpresa! Abrimos la llave chiquita, bajitica, que tenemos en la calle ahí en el jardincito, y tenía agua como nunca. Dice un refrán dominicano que la felicidad en casa del pobre dura poco. Eso nada más fue para presentarse. Estamos igualitos, pero porque ahora es peor, porque ahora le están dando aprobado uno y se lo quitan de la boca. Y se lo quitan. No. Pero escuché, Víctor, que tú fuiste al puente los otros días, que es de que la avería que hubo, de que volvió para atrás la avería. No sé si es verdad, pero si es así, qué ineficientes son, carijo. Que medio pueblo sin
3: que
2: agua.
3: Me cuenten otra de vaquero, que eso no me gustó. Yo esta mañana me fijé por allá, por la oficina mía, a ver si el agua había llegado, porque ahí hay un sitio que...
2: Que queda la señal.
3: Que está la señal, que uno ve, ah, hay agua, no hay agua. El viernes, como dice Alessi, llovía, la prendí. ¿Qué va? No subió nada.
2: No, te estoy hablando.
3: Nada, nada. Por ahí no ha habido agua, ni viene, ni sabe.
2: No. Eso es terrible. Es terrible.
3: Y que me cuenten otra vez, vaquero, porque, vuelvo y digo, el puente donde se le está trabajando es aéreo.
2: Pero que si es así, Víctor, son demasiado ineficientes, inoperantes los que son toditos. Porque ¿cómo tú vas a arreglar algo y que de una vez que está roto de nuevo? No, menos, no sé. Es lo que tú dices, que le hagan un cuento de vaquero a uno mejor.
3: Sí. Porque el agua no está llegando a ninguna parte. A ninguna parte del municipio de Baní. Es lamentable eso. Miren, los periódicos llegaron un poquito tarde, los trajeron tarde. Pero vamos a darle los titulares de las primeras páginas de los periódicos, el Listín Diario y el Hoy de Hoy. El Listín Diario. El grito desgarrador de Darling. Ese fue el jovencito que mataron. El Listín entra a la zona cero de La Guaira. En la columna Enfoques, el valor de la vida, el verdadero desafío, vivir y gobernar sin odios. El país llora a Darling. Don Rudy.
0: El periódico Hoy de Hoy, lunes 6 de julio. Noruega avanza a cuartos de final. Eliminan a Brasil con inesperada victoria. Titular principal dice: asesinato de joven Darling conmueve a la sociedad y cuestiona capacidad de la policía. Investigación, el flujo de personas por la frontera ha mermado en el periodo 2020-2024. Leonel cuestiona los resultados de la reforma policial. Salud Pública recomienda reducir la cantidad de cesáreas que se practican en los hospitales públicos. Bueno, qué ver, porque si son necesarias. Y pues la foto principal va con el mismo titular principal, se me olvidó pasarlo ahorita, que es el sepelio del joven Darling. Dice: las clínicas privadas paralizarían los servicios que ofrecen a los afiliados a las ARS en reclamo de indemnización. Y la presidencia entrega nuevas obras en 3 provincias.
3: Ah, bueno.
0: Hey, eso está bien. Sin lugar a dudas, lo que va a copar los titulares de estos días, o seguirá copando, es el tema sobre este jovencito, sobre la muerte del joven.
3: La forma en que sucedió.
0: Una vez más, un tema que viene a poner en situación al país. ¿No, Pedro?
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3: Tiene el chucho ahí agarrado.
4: Vamos a dar la historia un poco tarde, pero vamos a darla.
2: No importa.
4: Hoy en la historia, un día como hoy, en Ecuador, nace Waldo Guayasamín. Fue un pintor, dibujante, escritor, grafista y muralista ecuatoriano. Nació en Quito, Ecuador, el 6 de julio del año 1919. Su serie, El Camino del Llanto, gira con torno a la temática del indígena, el negro y el mestizo en América. En 1954 realizó en el Centro Simón Bolívar de Caracas, Venezuela, su mural Homenaje al Hombre Americano. Otros murales famosos son El Descubrimiento del Río Amazonas e Historia del Hombre y la Cultura. Murió en Baltimore, Estados Unidos, el 10 de marzo del año 1999. Y un tal día como hoy, en el año 985, en la península ibérica, el condado de Barcelona se rinde al caudillo andalusí Almanzor, que entra en la ciudad tras asediarla durante 8 días. 1253, en Lituania, Minduagas es coronado primer rey. 1759, durante la guerra franco-india, comienza la batalla de Fort Niagara. 1778, en Francia, nace Jean-Baptiste Bory de Saint-Vincent, naturalista y geógrafo interesado en la vulcanología botánica y sistemática. 1878, en República Dominicana finaliza el primer periodo de Cesáreo Guillermo como presidente. 1964, Malawi se independiza del Imperio Británico. Y nació un día como hoy en la ciudad de Santiago de los Caballeros, Julián Cerulle.
5: Hablaba ahí de los vulcanólogos. Y de verdad que hay decisiones muy personales que el hombre toma. Cuando digo el hombre, me refiero al ser humano. Señores, yo he visto a esta gente. Hay videos, hay documentales. Haciendo estudios. ¿Ustedes saben dónde? En el mismo cráter de volcán, en un volcán activo, no diga que esté que hace tiempo que no, activo. Cuando digo activo,
4: tirando humito.
5: Exacto. Cuando digo activo, no es que esté en una plena erupción, no, jamás. Pero activo. Pero señor, si un volcán está activo, usted no sabe en el momento que va a explotar esa vaina. Señor, y esa gente se meten adentro, por
4: quieren
5: Dios.
4: Verdes,
5: ¿eh? Ahí en Hawái lo he visto yo, que con equipos y con una ropa de asbesto tremenda para el caliente y el fuego y no quemarse. En alguna erupción. Señores, miren, les digo yo que hay que ser.
4: Hay unos locos que se destapan con unas maromas.
5: No.
3: Hay unas ciertas, decisiones. Uy.
5: Sí. Oh, pero y los muchachos estos que por amor, la canción de Rafael Solano. Señores, en la aguja del Empire State Building. Ahí subieron esos dos muchachos.
3: A declararse amor.
5: A declararse amor para casarse. pero llevaron un mensaje también, desplegaron una bandera con un mensaje a la humanidad, de unidad y un montón de cosas más, un mensaje.
4: Ellos no fueron detenidos de
5: claro, no te detienen. Te detienen de una vez, porque eso es atentado contra varios puntos que esa sociedad prevé. Esos dos muchachos, pero hay que ver que, señores, miren, sin ninguna protección, sin guantes,
4: no, como subieron,
5: con una licra, los dos y una franelita, como que estaban en el Parque Central de Baní. Oigan dónde estaban esos dos muchachos. Señores, miren, ahora yo te voy a decir algo.
4: Para declararse amor.
5: Como uno dice otra cosa, dice una cosa, la dice la otra. Las Torres Gemelas de Nueva York.
4: ¿Y esos son famosos mundialmente?
5: No, que... ellos eran famosos ya, porque ellos tienen, esa es la especialidad de ellos, es escalar. Pero lo de las Torres Gemelas de Nueva York, hubo un toletero que no sé cómo fue que lo logró. Él tiró un cable de una torre a otra, allá en la azotea, ya estamos hablando, 104 pisos allá arriba, con unas torres que eran ondulantes, se movían con el viento, porque eso lo vi yo. Esas torres se movían, usted la veía, usted se paraba abajo y la miraba y usted veía que
4: estaban pegadas.
5: No, sí, estaban, se movían.
4: Digo, se veían pegadas.
5: Se ve, sí, pues estaban. Pero bueno, y ese caballero tiró un cable de una torre a otra y lo cruzó caminando ese cable.
4: Haciendo malabares.
5: Espérate, no, pero que no se queda ahí. Es que cuando él estaba llegando a la torre para donde iba, ahí estaba la policía esperándolo.
4: Correcto.
5: Sí, correcto. ¿Y qué es lo que hizo él?
3: Come back.
5: ¿Qué fue lo que hizo él?
4: ¿Se devolvió?
5: ¡No!
3: ¿Tú?
5: Cogió para otra. Señores, miren. Eso
4: no lo iban a agarrar.
5: Sí, no lo agarraron, pero lo llamativo de la de fue que él se devolvió. Yo estoy loco por salir. Yo siendo él, yo estoy loco por salir de eso.
4: Con esa prisa de ese para.
5: No. Y con ese viento allá arriba, señores. Yo no sé cómo ese muchacho soportó
3: aquí. ¿Se inspiró una película?
5: Sí, claro que sí.
3: Muy buena.
5: Hay otro, ese mismo había tirado también un cable en las cataratas de Niágara en una parte y la había cruzado también. Hubo uno que trató de hacer algo parecido en unos hoteles de Puerto Rico, pero ese no tuvo la buena suerte. Ese se cayó y perdió la vida. Pero esos de Estados Unidos son unos locos, locos, locos, de verdad que sí. ¿Y le ha salido bien su película?
3: Le ha salido bien.
5: Hasta ahora.
3: Eso es así. Eso es así.
5: Bueno, la política, compadre. Ayer la fuerza del pueblo. Una actividad de su juventud, creo que fue en el Club San Carlos, uno de esos clubes de la capital, bajo techo. Señores, había que ver aquello. Yo no sé para dónde estarán mirando los partidos, por eso es que le están tirando tantas cosas a Lionel, creo. Porque eso ha sido la...
4: Sí, pero la, es pequeño.
5: Era la juventud nada más, el único viejo que estaba era Lionel. Eran muchachitos todos.
4: Un viejo dirigiendo la juventud.
5: No, el que estaba dirigiendo era el hijo de él, pero que Lionel estaba como invitado, no sé.
3: La figura.
5: Era la juventud.
3: La fuerza del pueblo es
5: él. Exacto. Él estaba como invitado, pero la actividad era de la juventud.
3: Es que le están moviendo eso.
5: Ahí era que había gente. Así que felicidades a todos esos partidos que están haciendo. Campaña abierta ya, ¿eh? Se supone que arranca el año que viene, pero esto arrancó hace tiempo.
4: ¿Quién lo para?
5: Esto arrancó hace tiempo.
3: No, porque se disfrazan, es una...
5: Claro que sí.
4: Y como
5: claro.
4: Bajo techo.
3: Es como, exacto, como eso. Bajo techo. Y tú no tienes proselitismo en la calle, ni afiches, ni caravanas.
5: No, no.
4: Y ahora no tienen que vivir por la calle.
3: Sí, pero vamos invitados a una conferencia sobre
4: con una banderita,
3: el cambio climático.
4: Con una banderita por los
5: que vitales. Creo que también el PRM tuvo algo que tenía que ver, una actividad grandísima
3: la,
5: también.
3: La confirmación de la aprobación de los estatutos.
5: Algo así, sí.
4: La modificación.
3: La aprobación de la modificación de los estatutos.
4: Sí.
5: Muchas personas también.
3: La Convención Nacional para el 9 de agosto.
4: Y lo fue el que ahí.
3: Sí. No, todos los partidos están en su movimiento. Ahí vi a Johnny John también hablar de su partido reformista.
5: ¿De quién?
3: Johnny John.
4: Sí,
3: con Alofoque. Sí, hay que darle oportunidad a esos muchachos.
4: Sí.
3: O sea que Johnny John está de acuerdo con
4: eso. Se puso de acuerdo con Kiki.
3: Con Kiki.
5: Balaguer dijo una vez cuando Kike empezaba a descollar en el partido. Decía, ese muchacho hay que mirarlo, hay que tener cuidado.
4: Hay que tener cuidado. Balaguer, es muy hábil.
5: Balaguer tenía un ojo clínico.
4: Es muy hábil.
5: Balaguer tenía un ojo clínico.
4: Así dijo de Rodrigo Henao también.
5: Oye.
4: A toda esa gente él
5: lo sabía, lo conocía, él sabía lo que venía.
4: Él sabía para qué edad.
3: ¿Sabes qué?
4: Así le tiró también al que tuvo mucho, pero mucho tiempo dirigiendo la Juventud Reformista.
5: Al Chato.
4: Tenía 45 años y era el presidente de la
5: juventud.
3: Es increíble en este país nada más.
4: No, pero aquí en la provincia tuvimos uno en el PLD. que era el jefe de la...
5: Pero bueno, Uy el famoso de la UAS.
4: Y había pasado.
5: Uy el famoso de la UAS, aquel muchacho que se graduó hace como 3 años. 40 y pico de años en la UAS metido, dirigiendo.
3: No terminaba la carrera.
5: No terminaba.
3: Tú sabes que, saliendo así rápido el tema, si la llamada no tiene que ver con ese tema, pues saldría drásticamente y me iría. Ah, bueno, esa tenemos la llamada al aire. Buen día.
6: Buen día, mi gente. ¿Cómo la amanecen a todos?
3: Bien.
6: Ahorita tenían un tema y llamé y mi hermano me dijo que volviera a llamar porque iba a entrar a los comerciales. Ahorita que decía Rudy del periódico de la reforma de la policía. No sé cómo es que está trabajando la policía que nosotros tenemos, que siempre voy de acuerdo con que la destituyan a todos. Los abusos policiales que tenemos con gente o con una institución que nosotros tenemos pagándole de nuestro dinero, de nuestro esfuerzo, y nos estamos maltratando y matando a los jóvenes, y todo se queda así. Ya van pila de muchachos jóvenes muertos de la policía con la juventud por disparate, por una bocina, por un salón, por un billar. Donde quiera que llegan acabando con la juventud como que ellos no tienen familia. A mí hoy, a mí, ahí que tiene que decirme la comandante de aquí, la general, la redada que había por aquí el viernes en la tarde, que eso daba hasta miedo. Que yo no sé cómo es que dirigen todo ese atropello que hacen con el pueblo. Mira, aquí el viernes, por aquí el viernes andaba toda la guaguita de la policía, todita. Los motores, los amé, los topos, narcóticos. Y lo que andan ni que para ver, ciudades seguras, de a 2 y 3 camionetas, el camión o la patana que tiene la ME, la grúa que tiene la ME, full inba de motores y pasola. Entonces nosotros no tenemos derecho al que le quiten al ciudadano, porque alguien file indio y de que pasan ustedes de los motoristas en una goma, manteado por donde quiera, y ya ellos no se ven más. Esa cosa de la ME, porque parece que para es un negocio lo que hay aquí con la cosa de quitar motores. Todo el que tenga su motocito, su pasola, que la compra con mucho esfuerzo. Por otro día habían visto cómo iba esa grúa de la ME con motores encima de los otros motores. Entonces nosotros, al muchacho que le quitan un motor, le quitan una pasola,

0: motores. Entonces nosotros, al muchacho que le quitan un motor, le quitan una pasola. Agarramos 18 delincuentes. Porque el camión de la policía nos llevaba a tres muchachos. Parece que cuando uno le reclama, que ellos le dicen que uno se pone de malcriado. El camión de la policía llevaba dos motores adentro y tres muchachones de menos de 25 años. Entonces, con todos esos motores que llevaron el viernes, que andaban por ahí exhibiendo, debe de decir la coronela cuántos motores y pasola hallaron robar. Porque tienen que decirlo. Porque nosotros le pagamos a ellos. Entonces, un abuso que están cometiendo. Yo no sé qué es lo que le pasa a la policía con el ciudadano dominicano. Uno puede mirar un teléfono por el atropello que tienen los policías con los ciudadanos. Uno puede mirar un teléfono en las redes por el atropello que tienen los policías de América con los ciudadanos, dándole golpes, echándole esa cuestión en los ojos. Pero por Dios, baja del cielo para cargar el pueblo, porque es que no sabemos qué es lo que está pasando aquí con todos los militares que tenemos. Entonces yo lo que me incomodo a veces, como yo llamo, porque yo tengo hijos ahí, y ahí tengo 62 años, y yo te pago ya. Cuando yo voy en redes, que agarre un haitiano, yo no veo ningún policía golpeándolo. Entonces, ¿por qué tienen que golpear los dominicanos? ¿Por qué? Ellos no tienen familia, ellos no son dominicanos. Ahora sí, ¿verdad? Porque la mayoría de los policías son haitianos, y tienen que maltratar, ni a golpear, ni matar. Mira el D-Way, que estaba con la cara que parecía un loco entrojado, diciéndole al muchacho, yo te llevo como quiera que sea, a lo que tú quieras, llama al micro, a lo que tú quieras. Ahora apareció, el, por ahí por el lado del aeropuerto, quien va para pa Boca Chica, también con unos muchachos registrándolo, y nadie le llama la atención a ese león. Oye, parece que ese león no tiene hijos. Yo espero que Dios que... a ver quién baja del cielo y a la policía le baja y que sean dos rayitas. Hay que sean dos rayitas. Porque si no, a como vamos, no vamos a llegar lejos. No estoy escuchando por aquí, que yo me pongo incómodo con eso.
1: Bueno, gracias, Ike. Bueno,
2: no, Ike, me puse de acuerdo con usted. Yo siempre he dicho que la policía no tiene remedio. Que ese cuerpo civil armado hay que destituirlos a todos. Hacer un plan piloto en este país y un gobierno que se respete y que tenga voluntad, en 4 años hace una policía nacional, pero una policía de acorde a estos tiempos, porque
3: se puede,
2: ¿cómo no
3: se hoy no se pudo cuando Germán creó el AMET?
2: Exacto.
3: Y fueron sí. miembros de esas instituciones. Sí. Eso se puede hacer. Se sí. borra la policía y de la Fuerza Armada. Perdón. Se va haciendo una selección y se va formando en lo que perdón, llega lo otro.
2: Perdón. Pero eso fue lo que echó a perder a la AMEN en ese momento. Eran civiles todos. Pero por el dinerito que pagaban, comenzaron a traspasarse para allá. Entonces pusieron a un militar a dirigir la AMEN. Comenzó a llegar policía y militares y coparon a la ME, en ese momento a ME, que ahora dije sí.
1: Y la depuración que hay que hacer también cuando va a ingresar un civil a la...
3: Si se quiere, se hace.
1: A la institución, sí, sí. se puede hacer, claro, y se sí. logra. Se va a lograr tener una verdadera transformación.
2: Graduaron muchos.
1: Bueno, señores, recientemente aquí en la...
2: Todo eso ahora coge la mala maña que tiene la policía, porque es que es de arriba, de por Dios.
1: Pero
2: es que lo mandan a hacer la gabundería.
3: Pero la figura que yo uso a menudo, Víctor, cada vez que hablamos de la policía, que tú me has oído decirlo aquí muchísimas veces, cuando yo digo que es una estructura que no ha superado la era de Trujillo. Pero es por eso que yo lo digo, es por los hechos abusivos. Entonces,
1: no vale de nada todos esos muchachos, en el buen sentido de la palabra, muchachos, todos esos jóvenes que se están graduando, se están formando.
2: Con buenas intenciones.
1: Cuando yo, que soy el cabeza arriba, le digo, esto es lo que tienen que hacer. ¿A quién tienen que obedecer? Es a mí, que soy el superior, no es a ellos que acaban de ingresar, ¿no?
2: Cuando mandan tres de esos muchachos.
3: Para Navidades, para la calle, que tú lo ves para Navidades.
2: A un destacamento.
3: Tú lo ves
2: que llegan. Cuando llegan ahí, son reclutas.

0: Por más preparación que tengan, ¿a quién es que tienen que obedecer?
1: No te lleves de lo que te enseñaron, que esto es otra cosa.
0: Aquí es la realidad.
2: Sí, comandante. Sí, comandante. Sí, señor. Sí, señor. Sí, señor.
0: Sí.
2: No puede decir no en ningún momento.
0: No.
2: Sí, señor. Sí, señor. Entonces, ese policía que ya está amañado, echa a perder eso.
0: Entonces,
2: yo digo, es un plan piloto que tiene que hacer el gobierno, cualquier gobierno que sea, un plan piloto. Y graduó 3.000. Bueno, entonces usted va.
0: Forme uno de esos.
2: Usted va Prepárelo. A agarrar, usted va a agarrar un municipio, una provincia, le va a mandar el personal completo. Agarra un oficial de porque hay oficiales buenos.
0: Víctor, déjeme hacer un paréntesis y discúlpeme que lo interrumpa. El partido de béisbol que celebramos en la comunidad en el Estadio del Llano, entre Villa Fundación y Caldera, que pues por asuntos de seguridad, la coronel Ana Jiménez Cruzeta, muy dispuesta, nos envió un cuerpo policial para allá. Tenemos al aire. Y el que estuvo comandando, el superior de esos oficiales que estuvieron allí, de esos policías, me quedé sumamente impresionado con la preparación, la forma de dirigirse al ciudadano ante cualquier conflicto. Increíble. Buenos días, adelante.
3: Sí, muy buenos días, bendiciones, feliz lunes. ¿Cómo están?
0: Bien, bien.
3: Dios les bendiga mucho. Señores, esto está increíble. Siempre malas noticias. Súmenle a ese accidente que ustedes mencionaron, uno de Cañafiso. Das pena. Un joven de 22 años que lo cumplió el 30, ya lo van a enterrar a las 10. En esa avenida nueva fueron a echar carrera. Cuando ya venían de regreso, dos de ellos, dos compañeros, chocaron. ¿Y qué pasó? Ahí van a enterrar a uno. Los jóvenes no quieren entender, no quieren oír consejos de los padres. Y andan como ellos les da la gana, vamos a decir. Anoche yo estaba en el mortuorio y habían cuatro de ellos que lo estaban llorando. Pero señores, Dios mío, que Dios tenga misericordia de la juventud, que no entienden. Ese es un accidente más y ese quedó desbaratado. Duró como 3 días o 4 en la Irma. Falleció ayer a las 6 de la mañana, ya ustedes saben. Gracias y feliz inicio de semana.
0: Gracias,
2: a usted por llamarnos.
0: Bueno, lamentablemente lo que decíamos ahorita, la juventud, pues, con este tema de las motocicletas.
2: Yo sigo con la policía. Yo no es ahora que lo digo, hace mucho yo vivo diciendo que, lamentablemente, no digo todo, hay gente buena en la policía, hay buenos investigadores, buenos comandantes, hay muchos. No todos son iguales.
0: No.
2: No todos son iguales.
0: Y eso hay que aprovecharlo.
2: Entonces eso hay que aprovecharlo y depurarlo. Pero hay que hacer un plan piloto. No me diga a mí que la policía no, el gobierno, el Estado no tiene capacidad para cada 2 años. Porque lo graduó en 6 meses. Por un año. No pueda graduar 8.000 o 10.000 agentes. Tiene, porque hay donde graduarlo. Y hay donde buscarlo. Y en un periodo presidencial de 4 años,
0: Víctor,
2: hay para sustituir el 90% de esos policías podridos que tiene la institución y que le están haciendo un flaco servicio a la policía. Mire, hay un video que anda rodando hace mucho, ese tigre haciendo y deshaciendo. Y lo que dice, ¿y qué me importa que me graben? Grábame. Bueno, hay un video donde hay un joven que tiene un brazo enyesado. Y le dije, ¿tú sabes por qué yo no te tumbo y de ahí te llevo ahora mismo? Porque tiene un brazo enyesado y porque tu mamá está ahí y está hablando bien. Pero ¿por qué usted me va a tumbar del motor? Porque a mí me da la gana. Ese bidón de por ahí. No de ahora, no, hace
4: famoso
2: mucho. Pero ese pajarito, como dice Alexis, ha hecho desmanes. Yo estoy patrullando. Respéteme. Párese ahí. Te llevo. Así que le dice
4: un
2: a la
4: foro,
2: gente.
4: Un foro.
2: Entonces, eso hay que separarlo de la policía, mandarlo para su casa. Y después que son civiles, oiga, son una gallina. Y no de la de calidad, no. Una gallina de esas gringas, de esas bongas que ponen, que las tienen en las casas para poner huevo. Porque son cobardes. Ellos son guapos, que tienen un uniforme, tienen una pistola y 10 policías atrás. Por eso son guapos.
4: Esos son todos los así.
2: Esos son malos.
4: Todos son así.
2: Entonces, no todos, no.
4: Sí.
2: No todos los. Oiga, he dicho que la policía, no todos son podridos. Ahora, hay una gran cantidad
1: que lamentablemente
2: no sirve. Entonces, yo propongo que un gobierno, sea cual sea, haga un plan piloto, claro, y se deje de gastar tantos millones de pesos en cada periodo presidencial para de que reformar la policía. Que no se reforma, es como dice Alessi, eso no cogen cabeza como el Quipe. Tienen aquí el trujillismo en la cabeza. Hacen lo mismo que hacían cuando Trujillo.
1: ¿Es que el molde está ahí?
2: Sí.
4: El molde está ahí, pero está cambiando. El molde está cambiando.
2: ¿Está cambiando esas acciones que están haciendo?
4: No. Hay mucha gente que tienen un puesto arriba y cuando cae el puesto de arriba, abajo vuelven a su nivel.
2: Sí, pero la policía no está cambiando, la policía sigue siendo la misma.
4: Yo le digo.
2: Bueno, la historia está ahí, Pedro, vea lo que pasa toda la semana en cada pueblo.
4: Bueno, aquí acabó.
2: Los arrestos ilegales, las redadas ilegales, los maltratos que dan a la sociedad, los muertos que tiene la policía cada semana sobre los hombros, hablando de intercambio de disparos. ¿Te sirve esa institución? No sirve.
4: No sirve. 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

Señores, buenas tardes. Están escuchando Fabulosa 96.7. Qué bonito inicio de la semana, celebrando la vida. Y es que nosotros tenemos que celebrar cada día la vida. Porque con tantas cosas negativas que pasan en el mundo, que podamos estar vivos, señores, eso es una manera de nosotros poder decirle a Dios las gracias, agradecer cada día de nuestra vida. Cuando usted se levante, recuerde siempre darle gracias a Dios porque pudo amanecer vivo. Porque mientras usted se queja por problemas, quizás en su trabajo, problemas quizás en su familia, hay gente que no tiene problemas, pero no tiene salud. Entonces son problemas más grandes. Quizás no tienen problemas económicos, pero imagínense ustedes. Si usted está en salud, si usted se puede levantar de su cama y puede ir a trabajar, a buscarse el moro todos los días, señores, vamos a darle gracias a Dios. El menú de hoy está delicioso. Hoy vamos a almorzar arroz, habichuela, chuleta frita y aguacate. Ay, pero qué delicia iniciando esta nueva semana laboral. Ayer estuvimos realizando la rueda de prensa y presentación de candidatas al Mini Internacional RD. Quiero agradecer a toda la gente que se dio cita, sobre todo nuestra gente linda del restaurante Midtown, por esas finas atenciones. Excelentes atenciones de todo su personal, que desde las 4:30 de la tarde nos estuvieron recibiendo. Estuvimos ahí presentando a las candidatas ya en la imposición de bandas, entrega de sus detalles que van a estar utilizando en el certamen a través de Indira Baez Models y también Mini Internacional RD en Instagram. Ustedes pueden conocer ya las candidatas que estarán representando diferentes playas hermosas del país. Señores, desde ya les digo que está difícil la competencia porque hay muchas niñas hermosas de nuestra provincia, también hay de Santo Domingo, de otros pueblos del país que estarán compitiendo en nuestro certamen Mini Internacional RD. Estamos buscando a la niña más hermosa. Todas son hermosas, señores, pero vamos a buscar las niñas que puedan representarnos a nivel internacional. Sobre todo esperamos que este certamen y las actividades que se realizan en él puedan siempre guardar esa huella imborrable en sus recuerdos. Que puedan vivir el momento, disfrutar las experiencias, hacer amistades, conocer también de lugares turísticos del país, porque cada playa, niñas van a aprender sobre cada playa, entonces eso es algo que nosotros queremos que ellas aprendan también de lugares turísticos de nuestro país. Próximamente tenemos un paseo a las dunas, ya que he visto que hay mucha gente que, aunque somos de aquí de Baní, hay mucha gente que no conoce, no han ido a las dunas, simplemente pasan hacia la playa Salinas, pero no han ido, no han subido a las dunas, no se han tirado en una de esas tablas que hay allí en las dunas y no han ido a disfrutar de eso. Entonces sería bueno que usted aproveche ahora en vacaciones. Claro que sí, y visite el Monumento de las Dunas, que son, lo tenemos aquí mismo en nuestra ciudad, esa área protegida que nos llena de mucho orgullo, de mucha belleza y que tenemos en nuestra ciudad. Próximamente las niñas del Mini Internacional estarán visitando las dunas, claro, en horario temprano, porque ustedes saben que ese sol no está nada fácil. 809-522-7148 es el número que te comunica conmigo. Buenas tardes, buen provecho, feliz inicio de la semana.

con ustedes a esta hora. Defensa Civil utilizó herramientas de extricación vehicular para liberar a un hombre de 33 años que había quedado atrapado tras un accidente de tránsito ocurrido en la carretera que comunica San Pedro de Macorís con Ramón Santana tras varios minutos.

36 las rutas de Santiago que aumentaron el precio del pasaje. La Central Nacional de Trabajadores de Transporte amplió el reajuste de tarifas del transporte público al incorporar rutas urbanas, interurbanas y provinciales de Santiago y la región norte, en una medida que ya alcanza un total de 36 rutas, según informó el presidente del gremio, Juan Marte. Comediante y locutor Juan Carlos Pichardo Jr. reveló a través de sus redes sociales que fue intervenido de emergencia debido a problemas en la vesícula. En sus redes sociales compartió una imagen que dice "Tamo nítido". Está de cumpleaños La Insuperable. En sus redes sociales posteó una imagen donde dice "Brindo por mí, por lo que fui y por lo que soy, y por todo lo bonito que está por llegar". Felicidades para La Insuperable.

0: Buenas tardes, buen provecho.
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Señores, la verdad es que China, eso es otra cosa. Hay edificios allá que dicen que empiezan a hacer como un aire acondicionado. O sea, cuando el calor aprieta en China, la respuesta más inmediata suele ser encender un aire acondicionado. Pero el problema es que esa solución repetida en millones de viviendas, ustedes saben que tiene un coste enorme para las redes eléctricas. Y es que los aparatos enfrían el interior, pero expulsan calor en el exterior y consumen mucha energía y pueden intensificar la isla de calor humano cuando se usan de forma masiva. Entonces, en China están haciendo llover sus edificios para combatir el calor. Dicen que es una idea antigua que vuelve por culpa del aire acondicionado. Ustedes vieran esa imagen. Edificios en una ciudad de la provincia Chongqing en China, donde algunos edificios residenciales usan sistema de nebulización desde los tejados para bajar la temperatura exterior. Es una técnica que aprovecha el enfriamiento evaporativo, que consume menos energía que

hay agua ni para uno. La verdad es que China siempre nos sorprende. Según investigaciones, dicen que tiene muchos beneficios desayunar más temprano. Y es que la termogénesis inducida por la dieta alcanza su punto máximo por la mañana y disminuye por la tarde.

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Liga de los Urbanos. Activo. Indetenible el señor Caminero. ¿Cuánto tiene Caminero ya? 26. Por ahí, 25, 26. La sacó el fin de semana otra vez. Ayer, Devers. Con dos para las calles. Hernández y Devers. La sacaron. Soto. ¿Qué hizo Soto? No, Soto no la sacó. Háblame de Jon

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1: Muy buenas tardes, bienvenidos nuevamente a Conversando. Conversando edición vespertina. Conversando en la tarde, lunes. Lunes inicio de semana, lunes 6 julio 2026. Tenemos un programa con muchas informaciones la tarde de hoy. Damos seguimiento a la información de la Guajimia de Herrera. Eso es ahí cuando unos policías mandaron a detener un motor y se armó ahí una discusión. Lamentablemente, un joven fallecido. Vamos a hablar también la tarde de hoy de ahí la Oficina Nacional de Estadísticas, el ONE. Ellos lanzaron un informe básico de En Hogares Mir. Eso es una encuesta de cómo viven, para medir cómo viven los hogares dominicanos. Yo te voy a decir si mejoramos, en qué, si empeoramos, en qué también. Y bueno, la tarde de hoy también hablaremos de unos colombianos. Ellos a un comerciante en Santiago le robaron $1,000,000. Ellos, la policía lo detuvo, lo agarraron, admitieron ellos los hechos y soltaron la sopa, como dicen. De una vez le echaron la culpa al supuesto cabecilla, que casualmente anda prófugo. ¡Qué casualidad! De ese tema y muchos más la tarde de hoy en la edición vespertina Conversando. Las buenas tardes al colega Andújar Santana, Tony.
2: Hey, buenas tardes, Carlos. Adolorido porque perdió por tu hogar 1-0. Bien por lo... ¡Ole! Los españoles.
1: ¡Hostia!
2: Tenemos muchos acá, incluso uno de los dialectos que se utiliza aquí es el vale, de la madre patria España. Mi hija acaba de morir, pero ve tú y volverá a vivir. Fragmento del Evangelio de hoy según San Mateo, capítulo 9, del 18 al 22. Buenas tardes, Carlos. Buenas tardes, Vani. Sabiendo que pueden ser parte de este equipo a través de la línea telefónica 809-522-7148, o nos pueden escribir un WhatsApp o enviar un audio al 849-352-9670 y nos pueden seguir a través de las distintas plataformas sociales. Yo espero que esa entrevista que ha hecho mi hogar no se la haga a los transportistas, porque espero que no vayan en esa misma sintonía, porque a los transportistas, a los vendedores, siempre que hay alguna fecha importante en República Dominicana, que haya un flujo de personas, se le hacen encuestas y se le pregunta que cómo ha estado este año, el periodo, y ellos de una vez siempre dicen lo mismo. Mal.
1: La cosa está mala.
2: La cosa está mala. El año pasado estuvo... Eso es como Navidad. Año, o sea, vamos a ver qué dice mi hogar, a ver si va a contraste a los transportistas, que siempre la situación es...

0: funcionarios que les guste dialogar se evitan estos problemas. Ellos paran 48 horas las actividades, ahí sí le ponen asunto.
1: Sí.
0: Sí mandan los GRED a trabajar y ahí ya todo bien. Tienen ellos siempre...
1: Con presión.
0: El problema de este gobierno ha sido eso. Las enfermeras, 3 días frente al palacio, paros regionales, ahí los reciben.
1: Sí, pero
0: ahí le prometen, ahí le cumplen.
1: Sí, pero los agrimensores no fue así, Carlos.
0: No, los agrimensores
1: le dieron bomba.
0: Lo que pasa es que los agrimensores no tenían permiso.
1: Ah, no, y lo que pasa es que no es un gremio por
0: tan grande,
1: tan poderoso que puede detener el país.
0: Ah, bueno, también.
1: No,
0: también.
1: No lo pueden detener el país. ¿De qué manera lo van a detener? Sigue funcionando. Si ellos dicen, paralizamos nuestra labor, siguen funcionando.
0: El país sigue funcionando, pero sí, hay un sector que...
1: las exportaciones
0: se ven un poco afectadas. Hay un sector
1: pero
0: que...
1: Pero República Dominicana exporta tanto. Ah, bueno, seguimos, Carlos.
0: Mira, el 80% de los comercios del Licey al medio cerrado hoy lunes. Paro de labores convocado por 48 horas. La protesta la realizan las organizaciones populares que demandan la terminación de varias obras. Había un amplio dispositivo de seguridad,
1: como siempre,
0: Policía Nacional, Ejército de la República Dominicana y otros organismos de seguridad del Estado. Ellos estaban desplegados para prevenir incidentes durante esta jornada de protesta. En los videos se ven basura, gomas quemadas, obstáculos en el medio, en algunos puntos escombros y... Bueno, hasta el momento las autoridades no han reportado enfrentamiento entre manifestantes ni agentes del orden. Algunos residentes expresan su respaldo porque ellos dicen que las demandas son legítimas por el real retraso en la ejecución de importantes obras en Licey al medio. Bueno, vamos a dejarlo hasta ahí. Vamos a dejarla marcada como seguimiento. Son 48 horas, empezaron hoy lunes. Vamos a ver si... Hoy en la tardecita, alguien del gobierno se reúne con esas organizaciones, con el Frente de Lucha Popular del Licey al Medio, con otras organizaciones comunitarias, son varias. Eso es.
1: El Licey al Medio es igual que San Francisco.
0: Ah, no, eso es.
1: Son terribles. Esas organizaciones en verdad tienen poder.
0: Eso. Son unidos.
1: Sí, se
0: parecen. Y son revoltosos.
1: Se parecen a las organizaciones comunitarias de aquí de la provincia de Peravia.
0: ¿Y aquí hay organizaciones comunitarias?
1: Claro.
0: No.
1: Claro,
0: ¿En Baní?
1: Sí, en la zona norte hemos luchado
0: como
1: organizaciones comunitarias.
0: No te creo. ¿Que aquí en Baní hay organizaciones comunitarias?
1: Sí, claro.
0: No.
1: Y no tienen compromiso con los políticos.
0: ¿Alguna ha llevado una carta a alguna institución que puedan mostrar?
1: Sí, claro.
0: Por ejemplo, al ayuntamiento, mira, no hay INAPA, mira, no hay agua.
1: Claro.
0: ¿Y qué ha pasado?
1: Claro, bueno, yo no puedo hablar por todas, pero sí yo puedo hablar exclusivamente por la Junta de Vecinos Sembradores de la Paz de la Sabana, que sé que siempre ha estado al pie del cañón ahí en las luchas. Sobre todo, los miembros pueden pertenecer a cualquier partido, pero ahí ningún funcionario de este gobierno puede ir a bajar línea, ya sea la directiva o algún miembro de ellos, para que no haga algo que le perjudique a ellos. Pero eso no es la realidad de todos.
0: ¿Quién dirige el departamento de la Junta de Vecinos de aquí, de la alcaldía?
1: No hay. No, porque que yo creo, a nivel así, todo va por el presupuesto participativo.
0: Ok. Entonces hay una oficina que la recibe, hablan con ellos y ellos le presentan, y esa oficina, ese departamento es que gestiona a ver qué obras hacer con el presupuesto participativo.
1: No.
0: ¿O es el alcalde que dice, no, vamos hoy para la Saona?
1: No, tampoco. Ya eso es un cronograma que hay. Las juntas de vecinos en los distintos sectores son que escogen su obra en base a su necesidad, claro, y en base a la realidad económica, porque a cada junta de vecinos le toca una fracción. Ajá. Del presupuesto, como se llama, del presupuesto participativo, pero imagínate la Saona.

0: Una es bien grande. Y entonces,
1: esta una inmensa.
0: Es inmensa. Yo le exhorto y les invito a cualquier persona que no conozca el sector de la sauna que vaya un día y se dé un tour por la sauna para que sepa de lo que yo le estoy hablando a nivel de magnitud. Entonces, imagínense que hay tres juntas de vecinos y creo que entre las tres, bueno, que no creo que llegue un millón de pesos para la sauna. Entonces se divide
1: tan grande y no hay un millón.
0: Y no, porque por junta de vecinos.
1: Ah, bueno, porque tú dices que tú estás dividida sauna en tres juntas.
0: La sauna está dividida en tres: sauna arriba, sauna en el centro y sauna abajo.
1: ¿Dónde está el dispensario de la monjita?
0: En el centro.
1: En ese sauna centro.
0: Sauna centro.
1: Ok.
0: Donde está
1: pues larga de verdad.
0: Centro Elizabeth Setón.
1: Exactamente.
0: Sí. Entonces, imagínense, ¿qué puede hacer una junta de vecinos con 300 mil pesos? En un
1: año. Para el año.
0: O sea, si van a... ¿qué? Acera y contén. ¿Cuántos metros da eso solamente del contén, no de la acera? Entonces, esa es la realidad. Pero así no, trabaja el ayuntamiento. No, el ayuntamiento no impone obras. E incluso es la misma comunidad que hace lo que es Cabildo Abierto, me parece. Que es donde el ayuntamiento, la parte de la autoridad del presupuesto participativo, van a las comunidades y allá en una asamblea general, entonces los moradores votan por su obra. Pero no es que el ayuntamiento le impone obra, pero no es que tampoco el ayuntamiento va y hace una obra que no esté dentro del presupuesto. ¿Me explico?
1: Sí, yo sé.
0: ¿Me explico?
1: Yo sé, sí, dale.
0: Si la junta de vecinos de nosotros escogió remodelación de vivienda, eso da como para 10 viviendas, vamos a decir 10 o 5 viviendas. Pero imagínense que hayan 5 badenes que haya que corregir urgente. Pero ya lo siento, baby. No aplica, porque ya la junta escogió su presupuesto participativo. Si quiere, tendría que esperar otro año para que entonces sea una de las obras que escoja. O a menos que sea que lo comunitario inunden las redes sociales y los medios de comunicación aquí. Y entonces quizás aparezca un Superman y haga un aporte. Cuando hablo de un Superman, ustedes saben quiénes son los supermares. Es los supermanes de nuestra sociedad.
1: La realidad es que el gobierno, el ayuntamiento, gobierna el municipio, pero se ofende cuando la junta de vecinos le exige la solución de algún problema que afecte a la comunidad. Eso no es propio de aquí, eso es
0: La
1: generalidad.
0: Sí, pero eso no se da aquí.
1: En vez de entender que la junta de vecinos son aliados.
0: Y que lo son.
1: Porque.
0: Y que lo son.
1: ¿Quién gobierna en el territorio? La dimensión política. Sí. La alcaldía, el ayuntamiento. Pero ¿quién gobierna lo social? Las personas. Es la junta de vecinos, porque es que está con ellos ahí día a día. Todavía en el 2026 no trabajan en comunión. ¿Por qué? No sabemos. Eso es un tema muy profundo y es algo de que no hay una alcaldía que tú puedas decir, pero en tal sitio sí funciona, en tal sitio sí se reúnen, en tal sitio sí escuchan a la población. No lo hay, lamentablemente lo hay. ¿Y quién es lo culpable? La misma junta de vecinos. Porque la misma junta de vecinos es que tiene que crearle conciencia a los votantes de que el día de las elecciones tiene que votar por conciencia, no por el bote y el picapollo.
0: No,
1: pero es un tema largo.
0: No, mira, Carlos, es difícil. Bueno, yo que siempre he estado inmerso en las organizaciones comunitarias de allá de mi sector. Señor, ustedes no se imaginan lo difícil que es estar en una junta de vecinos.
1: No, muy difícil.
0: ¿Sabes por qué yo
1: te quita tiempo, dinero, salud?
0: ¿Y ustedes saben por qué es difícil? Porque la junta de nosotros se reúne todos los jueves, pero son la misma persona que van. O sea, como que no todo el mundo se empodera en lo que tiene para poder exigir. Entonces, solamente van a la junta de vecinos, a las asambleas, cuando sienten alguna necesidad. Cuando sienten alguna necesidad, entonces...
2: ¿Cuándo la necesito?
0: Van a la junta de vecinos, entonces... Pero, ciertamente, como dice Carlos, si los moradores de los sectores se empoderaran a través de las organizaciones comunitarias, fuera otra cosa. O sea, es una presión dentro de la formalidad, claro, para las autoridades. Bueno, lo mismo que, por ejemplo, si allá se necesita algo y va una delegación de la Junta de Vecinos, lo van a recibir. Uh-huh. Porque es una organización comunitaria.
2: No es lo mismo que tú vas solo,
0: que claro. No es lo mismo que vaya Carlos y Tony, quizá lo acepten porque
2: es fácil.
0: Porque
2: espérese ahí, siéntese ahí.
0: A las 7 de la mañana y a las 5 de la tarde están conversando. Pueda. ¿Pero quiénes son esos de conversando? Dígale que no esperen ahí.
1: Siéntense ahí, que esos bandidos lo que están es atacándonos siempre. Oye, ¿cómo vamos? La Oficina Nacional de Estadística, ONE, publica el informe básico en hogar 2025. Esa encuesta mide cómo viven los hogares dominicanos, cómo están los niños, qué servicio tiene la gente y así por el estilo. Se supone que a partir de esos números estadísticos se tomen decisiones sobre política pública.
0: No.
1: Ay, volvemos.
0: ¿Dónde? ¿Eso es partidaria? Mira,
1: hay dos encuestas que son igualitas. Está la En Hogar, normal, se hace todos los años. Por esto, usted puede comparar la En Hogar 2024, 2025, 2023, etcétera. Pero la En Hogar Mix tiene módulos especiales para la niñez y solo se hace desde hace 5 años. Esta vez, la Oficina Nacional de Estadísticas, el ONE, encuestaron casi 30.000 hogares en la República Dominicana y la tasa de respuesta fue del 98.6%. Oye,
0: 30 hogares.
1: 30.000.
0: Ah, ok.
1: Mira, las encuestadoras no tienen un margen tan grande de hogares.
0: No, imposible. Nunca
1: no tienen las encuestadoras que miden para ver la simpatía política.
0: Nunca llegan, no pasan de 3.000.
1: Mira, ¿en qué mejoramos? Según la encuesta, todo lo que tiene que ver con la niñez mejoró, aunque muchos de esos números siguen siendo gravísimos. Son menos malos que la última vez.
0: Okay.
1: Mejoramos, sí, menos malos que la última vez. Sí.
0: Mira, eso se puede demostrar, Carlos, que el CAIPI que estaba en la nuestra señora de regla, que duró 10 años ahí, eso ha mejorado.
1: Ah, sí.
0: Acuérdate que ahí lo que vivían eran nacionales.
1: Sí,
0: haitianos.
1: Sí.
0: Todo eso no entra dentro de las estadísticas. Sí.
1: Bueno, déjame decirte, mira, los niños, según esta estadística, le dan menos pelas violentas. Dice que la disciplina bajó de 64% en el 2019 a 54.9% en el 2025.
0: Son las pelas.
1: El castigo severo bajó de 4% a 2.5%. El porcentaje de madres o cuidadoras que entienden que el castigo físico es necesario sube de 9% a 12.1%. Menos niñas se casan a temprana edad. Las mujeres de 20 a 24 años que se casaron antes de los 18 bajaron de 32% en el 2019 a 27.6% en el 2025. todavía una de cada tres mujeres, ¿cómo que se dice? Se la llevaron, ¿eh?
0: Sí.
1: Se
0: sí.
1: la llevaron antes de los 18.
0: Sí, sí.
1: Y después besar la mano a los 9 días.
0: Eso era antes, Carlos. ¿Qué pasó?
1: No, todavía. Dice la encuesta que todavía una de cada tres mujeres.
0: Sí.
1: El embarazo en adolescentes bajó de 77 nacimientos por cada 1,000 jóvenes de entre 15 y 19 años en el 2019 a 46 nacimientos de por cada 100 jóvenes de entre 15 al 2019 en el 2025. Para mí ese es el dato más positivo de todo. Porque el embarazo adolescente, bueno, vamos a seguir primero leyendo esto antes de dar opinión. Menos relaciones íntimas a temprana edad. Las jóvenes tuvieron su primer encuentro sexual antes de los 15 años. En el 2019 era un 15% de los hogares encuestados. Ahora en el 2025 es un 12.2%.
0: ¿Era que nos íbamos a morir todos después de la pandemia? ¿Qué pasó, Carlos?
1: También el acceso a internet, el brinco fue enorme. De 33% de hogares conectados a internet en el 2019,
0: sí.
1: Ahora en el 2025 es un 56.2%. Casi se duplicó en solamente 5 años. ¿Qué empeoró? Bueno, empeoró unas cuantas cosas. Lo dijimos el otro día, las cesáreas.
0: No, es que eso, ahora.
1: En el 2019 el 63% de los partos eran por cesárea, ahora son el 68.2%.
0: ¿Por qué será?
1: Siempre ese dato es mucho más alto en clínicas.
0: Oh, ¿por qué será?
1: Que en hospitales.
0: Oh, ¿en los hospitales no hacen la cesárea?
1: ¿Tú sabes qué dice la Organización Mundial de Salud? Que el dato debe ser entre un 10 a un 15%.
0: Cesárea.
1: Ajá.
0: Porque se supone que la cesárea es porque hay un alto riesgo.
1: Del universo completo de partos, debe ser de un 10 a un 15%. Y nosotros tenemos el 68.2%.
0: Ah, bueno, es que no es lo mismo un parto normal, el seguro no va a pagar. ¿Qué pasó?
1: Caramba.
0: No venga acá. Señores, de algo hay que vivir, pero de eso viven los profesionales de la salud.
1: El registro de nacimientos baja de 93% en el 2019 a 91.5% en esta estadística del 2025. Ese número es malo porque quiere decir que uno de cada 10 nacidos ni siquiera tiene acta de nacimiento.
0: No, en estos tiempos es difícil. ¿Pero cómo? Si en todos los hospitales hay una delegación de la Junta Central Electoral y de las oficialías para que los niños salgan declarados desde ahí. Y si la madre es menor de edad, oye, desde que está embarazada se le orienta en los centros hospitalarios, se le orienta que no importa la edad que tenga, que con su acta de nacimiento van a la Junta Central Electoral y la Junta Central Electoral le emite su cédula.
1: De una vez.
0: O sea, que no hay excusa.
1: Mira, ¿qué sigue preocupando? La alimentación. 7 de cada 10 bebés de 6 a 23 meses de edad tomaron bebidas azucaradas antes, el día antes de ser encuestado. ¿Tú sabes lo que es?
0: Ese es el desayuno. Ese es el desayuno.
1: ¿Tú sabes lo que es?
0: Pero ese es el desayuno.
1: La lactancia materna exclusiva, aunque sube de un 16% en el 2019 a un 19.2% en el 2025, sigue siendo muy baja. La lactancia materna exclusiva,
0: sí.
1: Eso mismo. Porque
0: perdón, Carlos, lo que algunas féminas ostentan y la
1: se operan.
0: Y le sirven, en público.
1: Ajá.
0: Así. El niño, tienen al niño, pero no muchas, no digo todas, pero hay algunas que no se tiran la toalla.
1: Ah, sí.
0: Sino que la sacan así y se la ponen al niño en la boca.
1: Sí.
0: Es de eso que está hablando.
1: Sí, pero sigue siendo muy baja. ¿Tú sabes por qué?
0: ¿Por qué?
1: Porque eso quiere decir que 8 de cada 10 bebés no reciben la teta.
0: Es mucho.
1: la lactancia materna exclusiva, vamos a hablar los términos reales, vamos a hablar los términos bien. 8 de cada 10 niños no recibe ese...
0: Ah, pero lo que pasa es, Carlos, que la gran mayoría nacen en clínica.
1: Ah, y por la cesárea, por los antibióticos.
0: Y en la clínica,
1: le seca.
0: En la clínica, lo primero que llevan las enfermeras, el personal médico a la habitación,
1: ajá,
0: es una caja.
1: Ah.
0: Y en esa caja traen una famosa fórmula, y no la de Ito Bisonó.
1: Uh-huh.
0: Y muchas veces, cuando la criatura está ahí, lo primero que esa criatura tiene contacto no son los senos de su madre, sino una tetera. Y si ya el niño probó la tetera y esa leche en esa jeringa, no es verdad que va a coger una de la mamá. Lo sentimos.
1: La desigualdad en las zonas rurales. En el campo, solo 84 de cada 100 personas sabe leer y escribir.
0: ¡Coño!
1: Y 17 de cada 100 hogares...
0: ¿Pero eso es aquí?
1: No, sí, en la zona rural, en los campos. 17 de cada 100 hogares todavía tiene que quemar la basura.
0: Sí, no, eso sí.
1: ¿Qué hay de nuevo? Bueno,
0: positivo, Carlos.
1: Positivo, la salud materna sigue siendo alta. Quiere decir que el 97.6% de las embarazadas recibió atención prenatal con personal calificado, y el 98.2% dio a luz en un centro de salud. Ese número está perfecto.
0: Bien, bien.
1: Negativo, 4 de cada 10 menores de 5 años de edad no tiene seguro médico. Negativo, la ausencia de los padres, solo el 12.5% de los niños hace actividades de estimulación temprana con el padre.
0: Ay, coño, le iba a preguntar eso, que cómo va los hogares monoparentales.
1: Con la madre, 53.4%.
0: Tenemos muchas madres solteras.
1: Eso casi no subió desde el 2019, lo que subió fue un pequeño margen. Pero, Tony, la actividad de los niños, la estimulación temprana con el padre... Solo un 12.5%.
0: O sea que estamos.
1: O con la madre, solo un 53.4%.
0: Lo que pasa es que.
1: ¿Quién está criando tu hijo?
0: Se dividen los abuelos, los abuelos maternos o los abuelos paternos, o el papá solo o la mamá sola. Esa es la realidad de nuestra. De gran parte de nuestros sectores.
1: Bueno, para concluir ya esta encuesta, ya estamos en los minutos de la pausa comercial. Uno de los datos más llamativos de la encuesta es lo que más molesta en tu hogar.
0: Oh,
1: ¿Qué es lo que más molesta en tu hogar?
0: Música, alto ruido.
1: Ya no
0: era contaminación.
1: Antes eran los apagones. Antes era que se iba el agua. Antes era que no pasaba. Ahora es la contaminación sónica. No, el ruido.
0: Eso no hay que decirlo. Es indudable. No,
1: el 41% de la gente dijo que le molesta la música alta de los vecinos, de los bares, de los colmadones, de las guaguas de perifoneo, de las guaguas con música. ¿Y eso se usa todavía?
0: Sí.
1: ¿Eso se usa?
0: Claro.
1: ¿La jipeta con música se usa?
0: Claro.
1: El 38% dice que le molesta el ruido de talleres cercanos.
0: No voy a hablar.
1: Y vehículos en la calle. Casi la mitad de los hogares, el 49%, sufre de contaminación sónica. Y el ruido es la molestia más grande, la que más harta, con J.
0: Sí.
1: A la gente.
0: Y que yo estoy en mi casa y hagan lo que ustedes quieran. Esas son las expresiones que se escuchan en los sectores.
1: Tony, estos estudios estadísticos es para que el gobierno y los gobiernos municipales pongan carta en el asunto. Porque tú decir el 41% es lo mismo que tú decir 4 de cada 10 hogares le molesta la contaminación sónica, el ruido. Y una persona que tenga 2 días con ese ruido en la cabeza, al tercer día va a salir a resolver por sus propios medios.
0: No le están dejando.
1: Que ahí no podemos llegar.
0: No.
1: O sea,
0: pero a veces lo que
1: usted puede tener su fiesta, sí. Usted está en su casa y su casa es suya, su bocina es suya. Ahora, dieron las 10 de la noche, inmediatamente apague. Póngase unos audífonos.
0: Bueno, ¿qué? Después yo estoy en trago. Con par de trago en la cabeza.
1: Bájele el volumen.
0: Es que cuando estoy.
2: Póngalo bajito para que usted lo escuche.
0: ¿Póngalo qué?
1: Usted solo.
0: ¿Pero cuando te ha visto
1: para su consumo?
0: No.
1: Bueno, es que tenemos que plantearle soluciones a los hogares. O usted puede tener en el día la música que usted entienda. 4 de la tarde, 5 de la tarde. Pero ya si te dieron las 10 de la noche, tiene que estar apagado, en silencio total.
0: Pero la fiesta, ¿a qué hora que se ponen buenas las fiestas?
1: Bueno, la fiesta en los colmados, en los
0: bares. No, en todas partes. En la casa también, en los hogares, en cualquier lugar. Las fiestas se ponen buenas después de las 10 de la noche.
1: Hay que ponerle asunto, porque.
0: Bueno, si no, pregúntenle a un DJ famoso cuáles fueron las expresiones que se le pegaron. ¿Y quién era que lo consumían?
1: Atención, vecino.
0: Y se lo ponían a los vecinos ahí. Si te molesta la
1: Tú sabes que es lo grande, que tú haces el reporte y cuando va la policía, ellos dicen, pero mira, Tony, ahí el de la esquina que está llamando para que tú...
0: Por eso, bueno, señores, una situación difícil. Eso lo de la... lo de la música. Tenemos una llamada al aire. Buenas tardes.
3: Buenas tardes. Lamento informarle que ustedes están equivocados. Los dos están equivocados. ¿Por qué? Nadie tiene que poner bulla a ninguna hora para poner a los vecinos. A nadie, a ninguna hora.
1: ¿Cómo así?
3: Ningún de nadie. Nadie puede poner en su casa bocina que puede tener en mi casa.
1: No, pero si tiene una fiesta un día, ¿es permitido?
3: No, perdóname. La fiesta un día es un tema. Pero hay gente que todos los días con el mismo can.
1: Bueno, dice la encuesta que el 41%.
3: Perdóname, ¿no están buscando cerrar todos los negocios de colmadones o poner el vidrio? ¿Para qué? Para que el sonido no salga, para que no moleste. Entonces, ¿ese es el tema? Oye, que tú no puedes... Pero tú vas a otro país y tú no puedes hacer eso a ninguna hora. Digo, país civilizado, claro. Pero aquí estamos... este país de bananero que tenemos aquí, que somos nosotros. Estamos como chivos sin ley.
1: Bueno, dice la estadística que la mitad de los hogares sufre de alguna contaminación, sea bares, sea música, sea ruido de taller, sea ruido de los vehículos.
3: Sí, porque aquí nadie, ni ayuntamiento, ni gobierno, ni nadie, pone normas para que un negocio se fomente. Me explico. Yo quiero poner un taller de soldadura. Ahí en mi casa. En la marquesina de mi casa la pongo.
1: En la marquesina, un taller de herrería.
3: O de pintura. Sí. ¿Dónde está la licencia? ¿Quién lo autorizó? Nadie. Ayuntamiento, bien, gracias. Entonces, ese es el problema. Que nos tiene una situación incómoda. Agresiva.
1: Y que la mitad de los hogares, la mitad es un número muy grande.
3: Está hablando Tony que después de la fiesta, que si yo quiero que estoy en trago, que trago ni trago, compadre. Yo tengo un ejemplo, un día que un tipo ponía música toda la noche ponía música. Y al otro día un día le metió 4 pedradas una noche. Y al otro día fue diciendo que no lo quieren en el barrio, que tiraban piedras en su casa. No, fui yo que te la tiré, porque tú me tiras música. Me molesto. Se tira piedra. Y entonces, ¿cuál es la diferencia? todo es que tenemos que terminar, todo termina este país con violencia. Porque y
1: lamentablemente.
3: Así, pero que no podemos tener esto. ¿Cómo que lamentablemente? No podemos tener esto. Hay que poner un precio, un freno a esta vaina.
1: Pero lamentable porque somos un país civilizado.
3: ¿Perdón?
1: Somos un país civilizado con leyes, no, tribunales.
3: No, ¿tribunales para qué? ¿Son todos vendidos? ¿Está demostrado?
1: Bueno, es la misma policía que dice, pero mira, ese es el vecino, el de la casa Mamey, fue que llamó.
3: Mario fue que llamó.
1: Sí, Mario fue que llamó. ¿Tú sabes que Mario está loco?
3: Exacto, eso mismo. Es el problema. Porque yo no sé por qué es tan discreto la policía. Cuando llaman por un problema así de bulla. ¿Están llamando a los vecinos? No, llamaron, punto. No es bulla que hay. Si es, apágame la música, punto. Y se acabó ya.
0: Lo que pasa es que las personas que actúan correctamente son los que le dañan el negocio a ellos. Sí.
3: O sea, pero entonces lo que está para protegerlo no lo está protegiendo. Y entonces.
1: Estamos feos. Mario, déjame irme por una pausa, nos vemos ahora.
3: Ok, compadre.
1: Gracias, hermano mío. 5:39 conversando en la tarde.
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6: Estamos de regreso en la edición vespertina, conversando, comentando las locales nacionales e internacionales. Y esa me la envía el socio, el reportero estrella internacional, Roberto Sánchez, ex candidato izquierdista. Aquel que perdió en la segunda vuelta en las elecciones presidenciales del Perú frente a Keiko Fujimori, considera ilegítima a su rival y anuncia que va a liderar un frente patriótico para recuperar la democracia en el Perú. En el local de su partido, Juntos por el Perú, Roberto Sánchez, junto a miembros de la formación y simpatizantes, dio una rueda de prensa para reconocer su triunfo sobre el territorio peruano. Dice él que ganó con el 50,8 de los votos en 16 de 24 regiones del Perú. Dice él, agradece a los más de 9 millones de compatriotas que votaron por él. Bueno, parece que Perú va a estar un poco complicado. Internacional. Inicia juicio político contra la vicepresidenta de Filipinas, Sara Duterte. El juicio político por supuesta y alegada corrupción contra la vicepresidenta de Filipinas, Sara Duterte, arrancó hoy lunes en el Senado de ese país asiático, un proceso que se espera que dure varios meses y que podría derivar en su inhabilitación de por vida para ejercer el cargo público. Ella es la vicepresidenta de Filipinas, es hija del exmandatario Rodrigo Duterte, 2016-2022, fue su periodo de gobierno, fue detenido en La Haya por presuntos crímenes de lesa humanidad durante su campaña contra las drogas. Ella es acusada de 4 delitos, entre ellos malversación de fondos públicos y amenaza contra el actual presidente filipino, Ferdinand Marcos Jr. Complicado por ahí. Internacional, con gritos de venganza, millones de iraníes participaron en la procesión fúnebre de Ali Jamenei. Bueno, eso, lo de ese país es una cosa. Mira, esa procesión empezó a primeras horas de la mañana en la avenida Dam Amar y avanzó por las plazas Imán Hossein y Ejelad. El recorrido, 12 kilómetros, atravesando la capital de ese país. Y lo de ello era gritos de venganza y muerte para Israel y Estados Unidos. Internacional, se elevan 14 muertos luego de nuevo ataque de Rusia contra Kiev. Al menos 4 personas murieron la madrugada de hoy y otros 46 resultaron heridas, entre ellas 5 niños, en otro gran ataque ruso con misiles balísticos, misiles de crucero y drones contra la infraestructura civil en Kiev. Internacional también, un vuelo de Delta reportó impactos de fuegos artificiales antes de aterrizar en Chicago. La ola de calor en New Jersey está registrando 25 fallecidos desde el jueves pasado. Eso lo está diciendo el Departamento de Salud de New Jersey. Las autoridades de ese estado divulgaron que el registro de estos 25 fallecidos, porque las temperaturas máximas llegaron casi a 40 grados, intensificadas por la humedad en el ambiente. Bueno, gracias al socio por las internacionales.
4: No está frío, está caliente, porque por está, allá está,
6: está fuerte, caliente, caliente. Está fuerte, está fuerte, está fuerte. Mira, caliente, caliente. Ahí se espera un posible diálogo entre la Asociación Nacional de Detallistas de Gasolina, ANADEGAS, y proveedores de pagos con tarjeta, dígase VisaNet, Carnet y Azul, para dirimir la queja sobre, según ellos, el alto costo de los servicios. Las estaciones de gasolina afiliadas a ANADEGAS hoy, en una ruta que se hizo, todavía continúan recibiendo los pagos por tarjeta de crédito. Ellos habían dicho que iban a suspender a partir de hoy,
4: sí,
6: el cobro de los perifones.
4: Ayer temprano yo estaba, sí, yo me asusté.
6: Sí, sí, sí.
4: Porque ellos habían confirmado de que...
6: Bueno, ellos se van a reunir con las... con la intermediación del gobierno, se va a reunir a ANADEGAS, VisaNet, Carnet y Azul. Y ahí ellos van a tener una mesa de diálogo. Tony, ojalá y se ponga de acuerdo, pero, porque a mí no me gusta andar con...
4: No. Óyame, yo lo digo, yo no... Difícilmente de que yo pago en efectivo en las estaciones de combustible.
6: Sí,
4: difícilmente.
6: Un poquito...
4: Es difícil. A menos que sea que ya yo lo tenga ahí, pero es difícil. Pues yo trato de no invertir dinero en efectivo en el combustible.
6: No, porque imagínate.
4: Pero si hay que hacerlo, lo hacemos. Porque no va a haber de otra.
6: Es que hay que salir a trabajar,
4: pero Tony. Pero es más difícil.
6: Hay que salir a trabajar.
4: Es más difícil. Es más difícil para nosotros. No estamos acostumbrados a eso.
6: Mira, fue aplazada la coerción contra el cabo acusado de matar al joven ahí en Herrera. El tribunal lo reprogramó para el próximo miércoles el conocimiento de la solicitud de prisión preventiva contra el agente José Francisco Moreta. La defensa asegura que el imputado está arrepentido y que en las próximas horas ofrecerá unas disculpas públicas. ¿Y de qué hablamos? Bueno, de que en Herrera el viernes, en La Guajimia, unos policías detuvieron un motor, hubo una discusión con el joven que estaba, le estaban pidiendo los documentos. Darling Emmanuel Mercado se acercó a los policías diciendo que ese era su motor. Y en cuestión de segundos, el cabo José Francisco Moreta le dio un balazo a quemarropa que lo mató en el acto. Él no estaba armado, Darling no estaba armado, Darling físicamente no agredió a los policías. Por eso yo entiendo que no es el típico intercambio de disparos que de una vez...
4: Porque había una cámara y lo grabaron, y cuando no se graban,
6: que conocemos que siempre provoca cuestionamiento sobre si es una ejecución extraoficial o si no. El video está clarito, fue grabado por el joven que andaba en el motor y que, sí, le estaban pidiendo los documentos. Darling tampoco era un delincuente, solamente tenía 19 años de edad, y en su comunidad dicen que era un muchacho de trabajo y de su casa. Herrera se calentó, gomas quemadas, bloqueando calles, protestas contra la policía, etcétera, etcétera, etcétera. El presidente Luis Abinader llamó y se refirió al cabo José Francisco Moreta como un animal que está en manos de la justicia y que será acusado de homicidio voluntario. El director de la policía pide máxima sanción para este cabo. Y él visitó de una vez a la familia. Farideh Raful también habló de que un abuso policial imperdonable fue eso. Y la procuradora Jenny Berenice Reynoso dijo que era indignante lo que había sucedido. El presidente también llamó al papá de Darling y lamentó que eso haya pasado justo cuando se intenta transformar la Policía Nacional. Desde el principio de la gestión del PRM, desde el 2020, se está hablando de la reforma policial. Se ha gastado millones de pesos. ¿Qué ha avanzado en 6 años? Al parecer nada. Parte de esa reforma se formó una comisión, se crearon mecanismos para revisar, mejorar la preparación, mejorar el comportamiento de los agentes. Se han dado programas de resolución de conflictos, mediación, derechos humanos, atención ciudadana, uso diferenciado de la fuerza. También se ha hablado de cambiar el modelo de patrullaje y del funcionamiento de la policía en general. El gobierno mandó al Congreso un proyecto para modificar la ley de la policía en diciembre del año pasado. Desde ahí ha estado dando vueltas y vueltas y vueltas y vueltas. Hay una comisión especial del Senado que lo poco que ha dicho al respecto es que ellos tienen mucho trabajo. Ellos tienen demasiadas cosas. El proyecto promete, dice, profesionalizar la carrera policial, mejorar la supervisión, reforzar el control disciplinario, consolidar una policía preventiva y de proximidad con énfasis en derechos humanos y uso proporcional de la fuerza. La ley vigente dice que la formación debe basarse en legalidad, proporcionalidad y respeto a los derechos fundamentales. Una cosa es lo que dice el papel, otra cosa muy distinta, bueno, es lo que pasa en las calles de la República, mira, Dominicana.
4: Yo le puedo aconsejar a nuestros oyentes. Señores, tenemos, desgraciadamente y desafortunadamente, tenemos una Policía Nacional que no voy a utilizar el término porque se escucharía un poco despectivo, pero le falta mucho tirar para la izquierda. Entonces, ustedes se imaginan una persona que le falta tirar para la izquierda con un arma de fuego, que entiende que tiene todo el poder del mundo de hacer y deshacer. Entonces, nosotros también muchas veces no queremos respetar a las autoridades. No quiero dejar dicho que sea el caso, pero ahí en el video se ve como un ciudadano le está diciendo a un agente del orden con un arma de fuego: ¡tírame, tírame!
6: Sí, eso tírame, se ve en el video, tírame. Sí, sí, sí.
4: Entonces,
6: también la, sí,
4: son, sí. Son agentes, señores, que no han tirado mucha página para la izquierda. Cuando yo digo página para la izquierda, no me estoy refiriendo a que sean profesionales, no. Es que son personas brutas.
6: Que ¿con porque, un arma?
4: Que porque creen que tienen una arma, esa arma le da un poder a ellos. Y los ciudadanos no han entendido eso. Hay que entender eso, señores. No todos los agentes del orden están preparados para portar un arma. Un arma. Entonces, si lo detiene un agente del orden, señores, óigame, dele todo lo que le está pidiendo a la gente, señores. No, óigame, no se pongan con los agentes del orden, señores. Los policías siempre tienen el dedo en el gatillo. Esa gente, no, óyeme, esa gente no barajan. Haya o no haya cámara. Entonces, evítese todo eso, señores. ¿Por qué? Porque sabemos cómo es que actúa la policía. Entonces, si sabemos cómo actúa la policía, ¿por qué la provocamos? No, con eso se puede. Por ejemplo, hay cosas que se pueden evitar. Si usted puede evitar todo lo que usted pueda de tener un roce, aunque usted tenga el derecho y tenga la razón, señores, déjenlo pasar, porque no hay una cosa que se sienta con más poder un agente del orden cuando andan en un contingente militar. Si anda solo, usted no lo va a ver haciendo. No. Ahora, si usted ve que anda más de dos, téngale miedo.
6: Bueno,
4: trate de no tenerlo. Yo puedo decir, si yo veo a la policía, yo me detengo de una vez.
6: Baja los vidrios, ¿qué necesitas?
4: Los vidrios de una vez.
6: Documento, mírelo aquí.
4: No espero ni que me piden los documentos, porque yo sé que lo van a pedir. Ahora bien, pero yo nada más le digo una sola cosa. Le digo, mira, todo lo que ustedes digan está siendo grabado. El vehículo mío es un vehículo del 2015, pero es moderno con la tecnología, porque tiene cámara. Desde que ellos llegan, si llegan por adelante, llegan por detrás, van a encontrar cámara. Y desde que bajen la ventanilla, todo está siendo grabado. Y una observación también y una exhortación a los ciudadanos. Señores, cuando haya eso eventualidades así, que los agentes, ustedes vean que los agentes lo vayan a detener. Ustedes siempre tienen el paquetico activo, señores. Empiecen a transmitir en redes sociales en vivo. Aprovechense que nada más sea hasta el 3 de agosto, hasta el 2 de agosto. Después del 3 de agosto vamos a tener que pedir permiso. ¿Puedo grabar? Entonces aprovechemos ahora, señores. No le llevemos luto a nuestra familia, señores. A veces, aunque uno tenga la razón, hay en dos situaciones que uno no la tiene. Cuando es en el tránsito, usted no tiene la razón, aunque la tenga. Si es por un parqueo, usted no tiene la razón, désela al otro. Si es un agente de la policía con un contingente militar, usted no tiene la razón, désela a ellos, señores.
6: Sí, ya,
4: no llevemos luto a nuestros hogares. Tratemos de no llevarlos. El momento es que lo dice, señores, pero cada vez que salga de su casa, piense en su familia, que lo esperan allá en su casa. Así que la policía no la vamos a cambiar. Eso es imposible, porque hay una reforma, pero ella misma, lo mismo agente, no le dan cabida a la reforma. No importa el rango que tenga, ese mismo era cabo. Eso me da a entender a mí que él no tenía 10 años en la institución. Son cada 4 años que elevan los rangos. ¿Qué quiere dejar dicho eso, señores? Que no era un dinosaurio de la vieja guardia. No, un agente. No sabemos si se formó de la nueva Policía Nacional. Me imagino que no, porque no tendrá el tiempo. Pero ese es el pan de cada día de nuestro país. Traten de no tener roce con agentes de la Policía Nacional, con los que andan en la calle transitando como que las calles son de ellos. Evite todo eso, señores.
6: Eso es así. Minutos finales, agarraron 3 colombianos que le robaron $1,000,000 a un comerciante en Santiago. Todos admitieron lo cometido. Metían para el medio al supuesto cabecilla. Otro colombiano que sigue prófugo. ¿No? Aparentemente, el robo no fue lo único que hizo ese grupito. Tenían un modus operandi bastante básico. Ellos le marcaban seguimiento a alguien que iba al banco a sacar dinero. Después le caían atrás, le pinchaban una goma. Cuando la persona se paraba,
4: sí,
6: le sacaban el dinero del vehículo. Así que ya usted sabe. Está complicado esto. El Colegio Médico Dominicano convocó...
4: No queremos huelga. No queremos huelga.
6: Paro en todo el país para mañana martes en protesta por el arresto de dos médicos en La Vega por supuesta y alegada mala práctica. Dicen los médicos que lo detuvieron sin llevar el debido proceso, sin hacer un peritaje médico ilegal, y lo llamaron atropello judicial. Y eso que ellos llevan tiempo quejándose de que el Código Penal penalizará excesivamente el ejercicio de la medicina, y eso ni ha entrado en vigor. Durante el pago seguirán funcionando las emergencias, los internamientos y los cuidados intensivos. ¿Qué problema?
4: Pero el presidente del Colegio Médico, que se vaya a la Suprema Corte, al Tribunal Constitucional, a donde él entienda.
6: Mira,
4: porque se le violentaron un derecho. Ahí es que tienen que ir. O nosotros, los usuarios, tenemos que pagar entonces.
6: Mira una cosa.
4: Dígame.
6: ¿Tú sabes cuál es And the Clip?
4: Ahí fue que yo me asusté ayer.
6: Asociación Nacional de Clínicas Privadas, ANDECLIP. Asociación Nacional de Clínicas Privadas. No solo las bombas de Anadega se están quejando y amenazando con no coger tarjeta de crédito.
4: Las ganancias son pocas.
6: ANDECLIP dice que existe la posibilidad de dejar de aceptar seguros de la ARS. Ellos van a tener una reunión el miércoles. Ellos se quejan de que las tarifas de la ARS no ha sido actualizada.
4: Es verdad.
6: Y piden que se haga una indexación por el aumento por la inflación. Sí. Dicen también que desde que se creó la Ley de Seguridad Social solo se ha indexado un 25%. Vamos a dejar la marcada esa como seguimiento, que ya estamos en los minutos finales.
4: Pero no pueden aumentarlo porque en este año no aumentaron a nosotros lo que tenemos seguro. No aumentaron el costo per cápita. Entonces imagínate si le van a aumentar. Ciertamente, señores, no es un secreto para nadie. Los doctores casi no cobran dinero. Cuando los doctores ven un paciente que está asegurado, es muy poco lo que da el seguro.
6: A la clínica. La ARS se queda toda con ella.
4: No es un secreto para nadie. E incluso hay especialistas que no cogen, no admiten el seguro. ¿Tú vienes con seguro? No, tienes que pagar consulta normal.
6: 2.500 al año.
4: ¿Por qué? Porque el seguro, lo que le quiere dar a veces son 500 pesos. A un profesional, señores. Es un profesional. Pero 500 no quieren coger lo que están limpiando zapatos ya.
6: Dame la positiva de hoy.
4: Bueno, la positiva es, señores, que a partir de mañana 7 hasta el 16 de este mes, la parroquia Nuestra Señora del Carmen está de fiestas patronales. Así que a partir de mañana a las 6 de la tarde estará iniciando lo que son nuestra novena en honor a la Virgen Nuestra Señora del Carmen en Villa David, acordando que dentro de la diócesis de Baní tenemos varias parroquias Nuestra Señora del Carmen. Pero en este caso será la de Villa David, la cual es la celebración, está pautada para las 6 de la tarde y estará celebrando el Padre Willy Rosario.
6: Qué bueno.
4: La parroquia de Nisao, así que es tiempo para tener un encuentro con el Señor y darle gracias al Señor y ir a fortalecer esa fe que tenemos durante esos 9 días. Así que la invitación está abierta. Allá no cobramos. Las puertas siempre están abiertas. Y mañana están abiertas desde las 5 de la tarde para que cada uno de nosotros podamos ir a participar de la celebración en honor a la Virgen Nuestra Señora del Carmen.
6: Estados Unidos o Bélgica, ¿con cuál te va ahorita?
4: Bueno, no sé, ya yo no estoy, Carlos.
6: Ya no,
4: yo estoy en duelo,
6: ya,
4: Carlos.
6: Ya te dieron tu fuetazo.
4: Bueno. Pero yo lo veo, pero como quiera yo lo voy a ver, señores, porque yo no soy futbolista, pero en el Mundial hay que verlo, señores, hay que verlo.
6: Con esa despedimos el programa la tarde de hoy. Mañana el matutino tempranito en la mañana.
4: Y a las 5 nos encontraremos para seguir conversando.
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2: Vamos, listo. Salud, muchachos, por esa mujer.

0: Salud.
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0: controlando la calle, que se olviden de eso, que se quiten de eso, que el kitiponeo lo tenemos nosotros. Dímelo, Melma.
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